0: Bueno, qué linda reflexión del Principito. Realmente muy interesante, muchas cosas por decir, mucho por compartir. Y cosas que a uno lo hacen pensar, ¿no? Muchas veces el tema del... Muchas preguntas, muchas sin respuesta, ¿no? Porque también por allí nos quedamos sin respuesta ante todas las preguntas. Sea, las redes hoy en día están muy capciosas. Como que la gente se siente con derecho a juzgar el trabajo de los demás. La gente acá en a la noche, a las 9, 21 horas ya en este momento precisamente, está empezando un programa de televisión. Se llama Este es mi sueño. Programa muy lindo. Y todos están a favor muchas veces de algunos cantantes que son, según su criterio, buenos cantantes. Y otros están en contra, pero la gente agrede gratuitamente. Bueno, alguien acá se ha expresado con respecto al cantante Abel Pintos, que lo estaban criticando porque él había juzgado un cantante que estuvo ayer, yo lo vi, donde él le dijo las verdades. La gente a veces no quiere escuchar verdades. La gente quiere escuchar que le digan, o sea, el común de la gente, ¿no? Pero una persona, porque un nombre raro tiene, a ver el comentario que ha hecho. Para se los comparto. Hace una hora lo posteó. Y bueno, estas cosas se tienen que decir. Muchas veces la gente no entra a las redes y lee todo lo que postean. Pero creo que hay que tener una mirada objetiva. Y hay que juzgar con el profesionalismo que corresponde. Si yo no sé nada de electrónica, tengo que aceptar que otros saben y aprender de esos otros, pero no juzgar a las personas por su trabajo. Un ejemplo que doy. A todos los maleducados que hablan e insultan a Abel, por Abel Pintos, el cantante, les comento que el programa está dando un giro. Lo quieren extender en el tiempo, porque está brillando como todo lo que toca Abel. Una persona que hasta hoy sigue estudiando, canto, humilde, solidario. Buena persona. No tienen ni idea de lo inmenso que es. Todos esos que invalidan a Abel, mañana esperamos leer cómo se retractan al llamar de vuelta al ruedo, al que no les gustó que se fuera. Se tendrían que ir solos de este grupo ya que rompen la norma que aceptaron cuando entraron. Abel es dueño y señor de hacer lo que le parece mejor para todos los implicados, porque tiene con qué. Por algo Guido lo convenció, si no está él, Guido no graba. Solo a él no le quiere poner reemplazo. El público lo lleva a Abel, la cortina musical es de Abel. Como persona es un ser de luz. Leí cada cosa que no lo puedo creer. Más gente como Abel en el mundo, por favor. Excelente el comentario. Una persona extraordinaria, yo lo conocí. Estuve con él personalmente. Un cantante muy bueno, muy bueno, muy buena persona. Un chico sencillo, simple. Muy objetivo a la hora de evaluar, con conocimiento. Tan es así que nosotros estábamos mirando con mi marido el programa y precisamente notamos algo de una cantante de ópera. La chica cantó una canción, una ópera, y se quedó sin aire en un momento. Ha cantado Sole Mío y se quedó sin aire en un momento y con mi marido lo notamos. Entonces nosotros dijimos, wow, se quedó sin aire. Y no le dijeron nada. Y después Abel se lo hizo notar. Cuando le dio la devolución le dijo, pues yo noté que te quedaste sin aire y todo eso. Y una cantante no puede hacer eso. Yo creo que... Porque el tema es que de ahí tiene que salir un cantante para el ópera, para el teatro. Con todas las condiciones. No puede ir un cantante que desafine, no puede ir un cantante que no tenga lidia melódica, que tenga... Porque hay muchos que tienen una voz espectacular. Pero pegan unos saltos de una base, de un grave a un agudo sin pasar por el medio. El medio también existe. Es como que acá, un ejemplo, porque la música es sonidos. Como que acá el operador técnico pone un tema bajito y al rato lo manda fuerte arriba. Pará, hay un medio, se tiene que ir graduando. Lo mismo pasa con la música. La música son notas musicales, tienen alteraciones, que van a, por eso mismo, alterar el sonido de la nota. Sí tienen alteraciones, que son los sostenidos, los bemoles, los dobles sostenidos, los dobles bemoles. Pero es verdad lo que le dijo, y muchos se enojaron con el cantante porque cantó muy lindo. La semana pasada cantó una canción de Leonardo Fabio. Está bien, lo cantó bien, es otro estilo, otra música. Ahora cantó otra cosa, no me acuerdo qué era la noche que cantó. Pero le hizo notar eso a este cantante y la gente se enojó. Pero no juzguen por lo que ustedes escuchan, juzguen por lo que realmente se sabe. Los sonidos, a ver, en música tiene lo que se llama ligadura, la ligadura. Un sonido va ligado al otro. Por más que estire la ligadura o ligadura de prolongación, que es una línea curva que une dos notas de un mismo sonido. Esa es la definición de ligadura. Entonces, si estoy ligando los sonidos, ligando, se está uniendo al otro, no puedo cantar cortando, cortando, picado y picado. ¡Oh, una voz espectacular! Pero estás cantando picado. Te quedas sin aire, no tenés el control de la voz. O lo que hacen muchos melismas también. Que ahora la locura de hacer melismas, melismas, melismas. Las melismas son esos vericuetos que le hacen como unas volteretas ahí a la voz. A ver, tenemos melismas ahí. De eso de... cosas así, ¿no? Que cantan como si, no sé, parece un abuso, como los vibratos. Algo parecido al vibrato, pero más ondeado, digamos. No. No es así. Hay que ser objetivo en la vida y aceptar que hay personas que están preparadas para juzgar con su profesionalismo. Yo no puedo venir a meterme acá a la consola. Darío me dice, mirá, tengo que poner esto, tú poner lo otro, hacer así. Yo jamás cuestiono nada en las personas porque se respeta. Es como el médico. El doctor que va a estar mañana en el programa de ilbarco.com, él habla de su profesión. Yo no puedo sentarme a discutir. Puedo consensuar, puedo compartir, pero no puedo discutir con él. Y dice, ah, no, pero usted no sabe nada. Yo sé más que usted. ¿Desde dónde salí médica? ¿Me entienden? Zapatero tus zapatos, dice el refrán. Esto está pululando mucho en las redes. La gente está muy agresiva. Muy agresiva. Es como decía la chica recién, ustedes aceptaron una página donde se sumaron al grupo de Es Mi Sueño. Están todos los cantantes, todas las cosas. Hay gente que es positiva. Me encanta el programa, dicen algunos. Otros agresivos, ya empezaron a payasear. Yo entré a este grupo, pero creo que me voy a salir. Hay mucha violencia, eso no me gustó. La gente se descarga en el otro. En el otro la violencia. Y tengo por acá, precisamente para compartirles algo que también tiene que ver con esto. Que los otros días me llamó la atención, a ver si lo tenemos ahí. Gracias a todos los que se están sumando al programa, ya los voy a saludar. De lo que dice Pilar Sordo. Pilar Sordo habla de ya no sabemos sostener nada. A ver si tenemos por ahí el material, si no lo ponemos de acá. Es un corto. Es un corto el video. Ya no. A ver, como les dije, ya no sabemos sostener nada. Es como que estamos impacientes ante la vida, ¿no? Como que se acaba la paciencia, como que se nos termina todo. Es como que no aceptamos a la sociedad, no aceptamos a los otros, no aceptamos lo que nos dicen, no aceptamos los que nos sugieren, los que nos corrigen, los que nos comparten, cosas así. Somos rentables. Conversamos con... Bueno, es un cortito. Si está, si no, lo ponemos de acá. A ver. Lo dice Pilar Sordo. Una gran psicóloga, donde habla y expresa todas las cosas que pasan en la ciudad. Cosas que nos suceden a nuestro alrededor y que muchas veces no tomamos en cuenta. Muchas veces... No le damos la importancia que tienen. Pero nos está pasando y mucho hoy en día, ¿eh? Está pasando mucho porque la sociedad está... ¿No? Bueno, lo vamos a poner de acá entonces. Lo ponemos de acá. A ver qué dice. Es muy cortito, pero es interesante lo que dice Pilar Sordo. Muy interesante. A ver. A ver.
1: Para sostener. Que no tiene nada que ver con aguantar. Por eso que hoy día la palabra clave a nivel vincular es la palabra sostener. Que no tiene nada que ver con aguantar.
2: ¿Cuál es la diferencia?
1: Porque el aguantar es una especie de resignación. Pero hoy día no somos capaces de sostener nada. No sostenemos las miradas. No sostenemos los abrazos. No sostenemos la atención. Si estoy leyendo un libro, paro, me voy, agarro el celular. No sostenemos una discusión. No somos capaces de sostener crisis. Y nos vamos a sentar y vamos a decir, ¿sabes que esto me jode? Me incomoda. ¿Lo hablamos? No, es que yo encuentro que ya con esto hay que irse. Porque no estoy para pasarlo mal. Entonces, mejor dejémoslo hasta aquí. Porque... Y por eso las primeras crisis son como a los 3 meses hoy día. A nivel vincular. Porque ahí apretan, todos apretan... Aprendan a arrancarse.
2: Aprendan cachete.
1: Por eso que hoy día...
0: Claro, ahí está, ¿eh? Lo que decía ella. La falta de paciencia. La tolerancia. No hay tolerancia. No hay paciencia, no hay control en las actitudes. La gente dice lo que se le viene en gana. Después piensa y dice, uy, sí, me equivoqué. Pero bueno, cerebro prefrontal, como siempre decimos, adolescente. No es así. Hay que reflexionar, hay que pensar, hay que tener en cuenta que somos humanos, nos podemos equivocar, pero también respetemos los espacios. Respetemos los espacios de los otros. No se debe juzgar livianamente. A ver, el prejuzgar, esa sería un poco la consigna del día de hoy. Prejuzgar. Todo el mundo prejuzga. Todo el mundo controla. Todo el mundo emite opiniones. Pará un poquito. Las redes están inundadas de los juicios que emite la gente. Todo el tiempo juzgando. Ay, porque fulano de tal. Ah, porque hizo esto. Ah, pero míralo, como si fueran los jueces de todo, de todos esos espacios. Convengamos que la televisión cada vez está peor. Pero vamos a ver qué podemos escuchar sobre el prejuzgar. A ver.

0: el temido enemigo. Había una vez, en un reino muy lejano y perdido, un rey al que le gustaba mucho sentirse poderoso. Su deseo de poder no se satisfacía solo con tenerlo. Él necesitaba, además, que todos lo admiraran por ser poderoso. Así como a la madrastra de Blancanieves no le alcanzaba con verse bella, también él necesitaba mirarse en un espejo que le dijera lo poderoso que era. Él no tenía espejos mágicos, pero contaba con un montón de cortesanos y sirvientes a su alrededor a quienes preguntarle si él era el más poderoso del reino. Invariablemente, todos le decían lo mismo. Alteza, eres muy poderoso, pero tú sabes que el mago tiene un poder que nadie posee. Él conoce el futuro. En aquel tiempo, alquimistas, filósofos, pensadores, religiosos y místicos eran llamados genéricamente magos. El rey estaba muy celoso del mago del reino, pues aquel no solo tenía fama de ser un hombre bueno y generoso, sino que además el pueblo entero lo amaba, lo admiraba y festejaba que él existiera y viviera allí. No decían lo mismo del rey. Quizás porque necesitaba demostrar que él era quien mandaba, el rey no era justo ni ecuánime y mucho menos bondadoso. Un día, cansado de que la gente le contara lo poderoso y querido que era el mago, o motivado por esa mezcla de celos y temores que genera la envidia, el rey urdió un plan. Organizaría una gran fiesta a la cual invitaría al mago, y después de la cena, pediría la atención de todos. Llamaría al mago al centro del salón y delante de los cortesanos le preguntaría si era cierto que sabía leer el futuro. El invitado tendría dos posibilidades: decir que no, defraudando así la admiración de los demás, o decir que sí, confirmando el motivo de su fama. El rey estaba seguro de que escogería la segunda posibilidad. Entonces le pediría que le dijera la fecha en la que el mago del reino iba a morir. Este daría una respuesta, un día cualquiera, no importaba cuál. En ese mismo momento planeaba el rey sacar su espada y matarlo. Conseguiría con esto dos cosas de un solo golpe. La primera, deshacerse de su enemigo para siempre. La segunda, demostrar que el mago no había podido adelantarse al futuro, ya que se había equivocado en su predicción. Se acabarían en una sola noche el mago y el mito de sus poderes. Los preparativos se iniciaron enseguida, y muy pronto el día del festejo llegó. Después de la gran cena, el rey hizo pasar al mago al centro y, ante el silencio de todos, le preguntó: ¿es cierto que puedes leer el futuro?
1: Un poco, dijo el mago. ¿Y puedes leer tu propio futuro? Preguntó el rey.
0: Un poco, dijo el mago.
1: Entonces, quiero que me des una prueba, dijo el rey. ¿Qué día morirás? ¿Cuál es la fecha de tu muerte?
0: El mago se sonrió, lo miró a los ojos y no contestó.
1: ¿Qué pasa, mago? Dijo el rey sonriente. ¿No lo sabes? ¿No es cierto que puedes ver el futuro?
0: No es eso, dijo el mago. Pero lo que sé, no me animo a decírtelo.
1: ¿Cómo que no te animas? Dijo el rey. Yo soy tu soberano y te ordeno que me lo digas. Debes darte cuenta de que es muy importante para el reino saber cuándo perderemos a sus personajes más eminentes. Contéstame, pues, ¿cuándo morirá el mago del reino?
0: Luego de un tenso silencio, el mago lo miró y dijo: no puedo precisarte la fecha, pero sé que el mago morirá exactamente un día antes que el rey.
1: Durante unos instantes el tiempo se congeló. Un murmullo corrió por entre los invitados. El rey siempre había dicho que no creía en los magos ni en las adivinaciones, pero lo cierto es que no se animó a matar al mago. Lentamente, el soberano bajó los brazos y se quedó en silencio. Los pensamientos se agolpaban en su cabeza. Se dio cuenta de que se había equivocado. Su odio había sido el peor consejero. Alteza, te has puesto pálido. ¿Qué te sucede?, preguntó el invitado. Me siento mal, contestó el monarca. Voy a ir a mi cuarto. Te agradezco que hayas venido. Y con un gesto confuso giró en silencio encaminándose a sus habitaciones. El mago era astuto. Había dado la única respuesta que evitaría su muerte. ¿Habría leído su mente? La predicción no podía ser cierta. Me siento mal, contestó el monarca. Voy a ir a mi cuarto. Te agradezco que hayas venido. Y con un gesto confuso giró en silencio encaminándose a sus habitaciones. El mago era astuto.

Tu sabiduría, te ruego que pases esta noche en el palacio. Debo consultarte por la mañana sobre algunas decisiones reales. Majestad, será un gran honor, dijo el invitado con una reverencia. El rey dio órdenes a sus guardias personales para que acompañaran al mago hasta las habitaciones de huéspedes en el palacio y para que custodiasen su puerta asegurándose de que nada pasara. Esa noche, el soberano no pudo conciliar el sueño. Estuvo muy inquieto pensando qué pasaría si el mago le hubiera caído mal la comida, o si se hubiera hecho daño accidentalmente durante la noche, o si simplemente le hubiera llegado su hora. Bien temprano en la mañana, el rey golpeó en las habitaciones de su invitado. Él nunca en su vida había pensado en consultar ninguna de sus decisiones, pero esta vez, en cuanto el mago lo recibió, hizo la pregunta. Necesitaba una excusa. Y el mago, que era un sabio, le dio una respuesta correcta, creativa y justa. El rey, casi sin escuchar la respuesta, alabó a su huésped por su inteligencia y le pidió que se quedara un día más, supuestamente para consultarle otro asunto. Obviamente, el rey solo quería asegurarse de que nada le pasara. El mago, que gozaba de la libertad que solo conquistan los iluminados, aceptó. Desde entonces, todos los días por la mañana o por la tarde, el rey iba hasta las habitaciones del mago para consultarlo y lo comprometía para una nueva consulta al día siguiente. No pasó mucho tiempo antes de que el rey se diera cuenta de que los consejos de su nuevo asesor eran siempre acertados y terminara, casi sin notarlo, teniéndolos en cuenta en cada una de las decisiones. Pasaron los meses y luego los años. Y como siempre, estar cerca del que sabe vuelve al que no sabe más sabio. Así fue. El rey poco a poco se fue volviendo más y más justo. Ya no era despótico ni autoritario. Dejó de necesitar sentirse poderoso y seguramente, por ello, dejó de necesitar demostrar su poder. Empezó a aprender que la humildad también podía ser ventajosa. Empezó a reinar de manera más sabia y bondadosa. Y sucedió que su pueblo empezó a quererlo como nunca lo había querido antes. El rey ya no iba a ver al mago investigando por su salud. Iba realmente para aprender, para compartir una decisión o simplemente para charlar, porque el rey y el mago habían llegado a ser excelentes amigos. Un día, a más de 4 años de aquella cena, y sin motivo, el rey recordó. Recordó aquel plan que alguna vez surgió para matar a este, su entonces más odiado enemigo. Y se dio cuenta de que no podía seguir manteniendo este secreto sin sentirse un hipócrita. El rey tomó coraje y fue hasta la habitación del mago. Golpeó la puerta y apenas entró, le dijo, «Hermano, tengo algo para contarte que me oprime el pecho». «Dime», dijo el mago, «alivia tu corazón». Aquella noche, cuando te invité a cenar y te pregunté sobre tu muerte, yo no quería en realidad saber sobre tu futuro. Planeaba matarte y frente a cualquier cosa que me dijeras, porque quería que tu muerte inesperada desmistificara para siempre tu fama de adivino. Te odiaba porque todos te amaban. Estoy tan avergonzado. Aquella noche no me animé a matarte. Y ahora que somos amigos y más que amigos hermanos, me aterra pensar lo que hubiera perdido si lo hubiera hecho. El rey bajó la cabeza. Hoy he sentido que no puedo seguir ocultándote mi infamia. Necesité decirte todo esto para que tú me perdones o me desprecies, pero sin ocultamientos. El mago lo miró y le dijo, has tardado mucho tiempo en poder decirme esto, pero de todas maneras me alegra que lo hayas hecho, porque esto es lo único que me permitirá decirte que ya lo sabía. Cuando me hiciste la pregunta y bajaste tu mano sobre el puño de tu espada, fue tan clara tu intención que no hacía falta ser adivino para darse cuenta de lo que pensabas hacer. El mago sonrió y puso su mano en el hombro del rey. Como justo pago a tu sinceridad, debo decirte que yo también te mentí. Te confieso hoy que inventé esa absurda historia de mi muerte antes de la tuya para darte una lección.
Una lección que recién

bueno, y estás en condiciones de aprender. Quizás la más importante cosa que yo te haya enseñado nunca. Vamos por el mundo odiando y rechazando aspectos de los otros y hasta de nosotros mismos que creemos despreciables, amenazantes o inútiles. Y sin embargo, si nos damos tiempo, terminaremos dándonos cuenta de lo mucho que nos costaría vivir sin aquellas cosas que en un momento rechazamos. Tu muerte, querido amigo, llegará justo el día de tu muerte y ni un minuto antes. Es importante que sepas que yo estoy viejo y que mi día seguramente se acerca. No hay ninguna razón para pensar que tu partida deba estar atada a la mía. Son nuestras vidas las que se han ligado y no nuestras muertes. El rey y el mago se abrazaron y festejaron brindando por la confianza que cada uno sentía en esta relación que habían sabido construir juntos. Cuenta la leyenda que misteriosamente, esa misma noche, el mago murió durante el sueño. El rey se enteró de la mala noticia a la mañana siguiente y se sintió desolado. No estaba angustiado por la idea de su propia muerte. Había aprendido del mago a desapegarse hasta de su permanencia en el mundo. Estaba triste simplemente por la muerte de su amigo. ¿Qué coincidencia extraña había hecho que el rey pudiera contarle esto al mago justo la noche anterior a su muerte? Tal vez de alguna manera desconocida el mago había hecho que él pudiera decirle esto para quitarle su fantasía de morirse un día después. Un último acto de amor para librarlo de sus temores de otros tiempos. Cuentan que el rey se levantó y que con sus propias manos cavó en el jardín bajo su ventana una tumba para su amigo el mago. Enterró allí su cuerpo y el resto del día se quedó al lado del montículo de tierra llorando como se llora ante la pérdida de los seres más queridos. Y recién entrada la noche, el rey volvió a su habitación. Cuenta la leyenda que esa misma noche, 24 horas después de la muerte del mago, el rey murió en su lecho mientras dormía. Quizás de casualidad, quizás de dolor, quizás para confirmar la última enseñanza del maestro.

0: Voy a saludar a Martina Barreto, que siempre escucha el programa. Gracias, Martina, por estar allí del otro lado. A Lorena Peisoa también. Gracias, amiga. Gracias a toda la gente linda que siempre nos acompaña, ¿eh? Los que siempre están. La sábana sucia. Una pareja de recién casados se mudó a un barrio muy tranquilo. En la primera mañana en la casa, mientras tomaba café, la mujer se dio cuenta a través de la ventana de que una vecina colgaba sábanas en el tendedero. ¡Qué sábanas tan sucias! ¿Cuelga la vecina en el tendedero? Quizás necesita un jabón nuevo. Ojalá pudiera ayudarla a lavar las sábanas. El marido miró y quedó callado. Y así, cada dos o tres días, la mujer repetía su discurso, mientras la vecina tendía sus ropas al sol y al viento. Al mes, la mujer se sorprendió al ver a la vecina tendiendo las sábanas limpiecitas. Y dijo al marido: mirá, ella aprendió a lavar la ropa. ¿Le habrá enseñado otra vecina? El marido le respondió: no. Hoy me levanté más temprano y lavé los vidrios de nuestra ventana. La vida muchas veces es así. Todo depende de la limpieza de la ventana a través de la cual observamos los hechos. Antes de criticar, quizás sería conveniente verificar si hemos limpiado el corazón para poder ver más claro. Entonces podremos ver claramente la limpieza del corazón de los demás. Sin dudas, hoy te veo incluso mejor que ayer. Bien, y estamos hablando de un grande. Estamos hablando de un gran escritor como fue Antoine de Saint-Exupéry. Es mucho más difícil juzgarse a uno mismo que juzgar a los demás. Capaz que podamos vender un poquito. Hacemos un corte publicitario y después les cuento sobre esto de Antoine de Saint-Exupéry, ¿eh? Ahí va.
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Bueno, Antoine de Saint-Exupéry, escritor. Es mucho más difícil juzgarse a uno mismo que juzgar a los demás. Del célebre consejo de Antoine de Saint-Exupéry en El Principito sobre la dificultad de juzgarse a uno mismo, recobra fuerza gracias a la psicología actual como una herramienta clave de madurez personal. El libro del Principito sigue siendo un espejo inagotable para la condición humana, y sus páginas guardan lecciones que no pierden un ápice de vigencia. Entre los pasajes más memorables de la obra de Antoine de Saint-Exupéry, destaca una reflexión profunda que invita a detenernos, a pensar, y que en los últimos días ha vuelto a encender interesantes debates en las redes sociales y círculos culturales. El célebre autor francés nos desafía a mirar hacia adentro antes de lanzar cualquier veredicto sobre quienes nos rodean, recordándonos que el verdadero crecimiento personal empieza por la honestidad con uno mismo. Esta idea, que parece tan sencilla a primera vista, esconde una de las tareas más complejas para cualquier persona: la autocrítica real. Observar desde afuera el comportamiento de los demás y señalar sus equivocaciones suele ser un ejercicio rápido, casi automático, porque la distancia nos da una falsa sensación de objetividad. Sin embargo, cuando nos toca poner nuestra propia conducta bajo la lupa, entran en juego misiones mucho más difíciles, donde los miedos, las justificaciones y las emociones nublan la vista, haciendo que prefiramos mirar hacia el otro lado en lugar de asumir los errores. La psicología social ha estudiado a fondo este fenómeno y respalda por completo la intuición que el aviador plasmó en su libro de 1943. Los expertos explican que sufrimos de sesgos cognitivos que distorsionan la autopercepción. Por ejemplo, tendemos a culpar a la mala suerte o al entorno de nuestros propios fallos, mientras que los tropiezos ajenos los achacamos a defectos de su personalidad. Esta tendencia natural nos vuelve increíblemente indulgentes con nosotros mismos, y bastante severos con el prójimo. Un obstáculo que solo se supera con disciplina emocional y una firme voluntad de cambio. El análisis psicológico y humano de una cita eterna. Es mucho más difícil juzgarse a uno mismo que juzgar a los demás. Es la célebre frase de Saint-Exupéry, que ahora cobra un sentido especial cuando repasamos la intensa vida de su creador. Nacido en 1900, compaginó su amor por las letras con su pasión como por la aeronáutica, que lo llevó a ser piloto de correo aéreo y a patentar 11 inventos, y sus arriesgadas misiones de reconocimiento durante la Segunda Guerra Mundial. Esas vivencias al límite, suspendido entre el cielo y la tierra, le otorgaron una perspectiva única sobre la fragilidad y los vínculos humanos, aportando la mística necesaria para escribir textos que combinan el encanto de la literatura infantil con la filosofía más
pura. Lejos de buscar que los lectores se culpen o se castiguen de forma constante, la intención del autor francés con este recordatorio es ensalzar el valor de la introspección constructiva como un gesto de madurez. Profesionales de la educación y psicólogos actuales sugieren que, para convertir esta reflexión en un hábito saludable, se pueden realizar ejercicios prácticos en el día a día. Anotar nuestras decisiones y sus consecuencias directas. Observar las reacciones propias sin juzgarnos con dureza y pedir opiniones honestas a nuestro entorno. Ayuda a reducir estos sesgos y a potenciar nuestras fortalezas para convivir mejor. Más de 8 décadas después de su misteriosa desaparición en 1944, cuando volaba sobre las aguas del mar Mediterráneo, la voz de Saint-Exupéry continúa totalmente viva y rompiendo la barrera de las generaciones. Su llamado a la introspección no pasa de moda, porque entenderse a uno mismo es, en última instancia, el camino más transformador para aprender a comprender a los demás. Al final del día, rebajar la severidad con la que medimos al resto y aplicar un análisis sincero sobre nuestras propias acciones es muy importante. Es lo que deberíamos hacer cada día. Analizar nuestras propias acciones, porque es la llave para construir relaciones más sanas y responsables.

Qué interesante. Es verdad, uno tiene que mirarse en un espejo y ver cómo es por dentro y después juzgar a los demás. Pero la gente es así. La gente primero juzga y después se mira. Es al revés. Señalamos todos los errores de los otros. Como que el mundo, las personas y el mundo han llegado a creerse dueños de la verdad. Los dueños de la verdad. Los que saben todo. Los que tienen autoridad para juzgar, los que están preparados en todas las profesiones. La verdad que sorprende el mundo en estos días cómo está. Sorprende mucho porque no es así la vida. La vida es ser más objetivos, tener más comprensión con el otro, comprender por qué las cosas son así. Tener una mirada más, como digo yo siempre, apreciativa, más agradable. Y bueno, ya nos tenemos que ir. Así que se nos fue el programa. Y bueno, miremos un poco más la vida. Imaginemos un mundo más lindo y bueno, se nos terminó el tiempo, un hermoso programa, fue poco corto porque tuvimos una dilatación del otro programa, que estuvo muy bueno también, gracias a todos. Les recordamos que en el barrio hay bingos, el domingo hay bingo acá en la parroquia, les voy a pasar el aviso que nos enviaron desde la parroquia. Siempre nos están mandando toda la info. Y se va a realizar este domingo. Domingo 14 de junio a las 14 horas. El 14 a las 14. En Gran Bingo, ayúdanos a cumplir nuestro sueño. Valor de la entrada, 1,000 pesos. Menores de 12 años no pagan. Organiza la capilla Inmaculado Corazón de María. Habrá servicio de cantina a disposición y los esperamos en la escuela San Alberto Hurtado. Ahí se va a realizar el bingo entonces. También hay otro bingo en la capilla San Cayetano, en el barrio Las Tunas. La entrada sale 1,000 pesos con derecho a un cartón y número para el sorteo especial. Dice, los esperamos y también en el mismo día y el mismo horario. El 14 de junio a las 14 horas. En el Salón de la Capilla, San Cayetano. Gracias por tu apoyo. Habrá servicio de cantina, habrá tortas fritas. Un bingo. Y este sábado, para completar el cartón, hay un bingo en la escuela número 90 Antonio Marichal, la escuela secundaria en Colonia Nueva. Compartiremos una tarde increíble el sábado 13 de junio a las 14:30 horas en el salón del edificio escolar. Habrá esmerado servicio de cantina, traer sillones. Bueno, estoy invitada a hacer la conducción del evento junto con mi compañero, el profesor de Educación Física, el profesor Guillermo Cancio. Así que juntos estaremos haciendo la más amena la jornada de este bingo, colaborando con la escuela número 90 de Colonia Nueva, Antonio Marichal. Ahí vamos a estar, con mucho gusto, acompañando a toda la gran comunidad educativa de Colonia Nueva, de esa escuela. Y ya nos tenemos que ir, se nos fue el tiempo, se nos fue el programa, pero la verdad que lo hemos pasado muy lindo, lo disfrutamos, lo pasamos genial, muy, muy lindo programa, realmente. Bueno, en Operación Técnica estuvo él, mi querido compañero de equipo, él es el poeta nocturno.
él, nuestro productor ejecutivo, nuestro hombre de raíces fuertes. Y en la locución y conducción, quien tuvo el gusto de hablarles, una estrella en la noche. Nos vamos a despedir con una hermosa oración de el alma grande. ¿Quién era el alma grande? El Mahatma Gandhi. Mi Señor, ayúdame a decir la verdad delante de los fuertes y a no decir mentiras para ganarme el aplauso de los débiles. Si me das fortuna, no me quites la razón. Si me das éxito, no me quites la humildad. Si me das humildad, no me quites la dignidad. Ayúdame siempre a ver la otra cara de la medalla. No me dejes inculpar de traición a los demás por no pensar igual que yo. Enséñame a querer a la gente como a mí mismo. No me dejes caer en el orgullo si triunfo, ni en la desesperación si fracaso. Más bien recuérdame que el fracaso es la experiencia que precede al triunfo. Enséñame que perdonar es un signo de grandeza y que la venganza es una señal de bajeza. Si me quitas el éxito, déjame fuerzas para aprender del fracaso. Si yo ofendiera a la gente, dame valor para disculparme. Y si la gente me ofende, dame valor para perdonar. Señor, si yo me olvido de ti, tú nunca te olvides de mí. El Mahatma Gandhi. Muchas gracias por habernos acompañado. Lo pasamos bárbaro. Nos volveremos a encontrar el próximo miércoles aquí en la 95.7 FM Galena para hacer este espacio romántico. Esto que hemos dado en llamar sintonía de...

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6: Bueno, aquí les vamos a tocar una canción nueva, se llama El Presente.

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Muy, pero muy buenos días. Estamos en la mañana de la radio aquí en la 95.7 Radio Galina, desde la ciudad de San Benito. Llegamos un poquito tarde, pero llegamos. Un par de días que no pude estar con ustedes, pero bueno, ya estamos nuevamente aquí en la 95.7 Radio Galina para compartir. Y hoy en especial para saludar a todos los vecinos de San Benito, Colonia Avellaneda, Paraná, Sauce Montrul, que nos saludan, porque hoy es el Día del Vecino, che. Linda jornada de jueves 11, hoy arranca el Mundial, che. Ya poquitas horas para comenzar el Mundial, temperatura 11 grados 4 décimas, la humedad

95% presión atmosférica, 1010.6 hectopascales, vientos del sector sur a 8 kilómetros, visibilidad de 15 kilómetros. Para la tarde, mayormente nublado, despejándose hacia la noche. Mañana viernes, neblinas por la mañana. Por la tarde, parcialmente a mayormente nublado. Temperaturas que van a estar entre 6 y 19 grados para mañana. El fin de semana, dice, neblinas por la mañana. Algunas lluvias aisladas para la tarde-noche, 7 a 17 grados. El domingo, cielo parcialmente nublado, mínima de 5, máxima de 16. Esto es lo que dice el servicio meteorológico, que anticipa que ya va a ir cambiando el clima de a poquito y comenzarían los días más fríos y secos. El lunes, mínima de 8, máxima de 16, mayormente nublado. El día martes, mínima de 8, máxima de 16, mayormente nublado. El día miércoles próximo, mínima de 10, máxima de 19, mayormente nublado. Esto es lo que dice el servicio meteorológico para los próximos días. Bueno, como les decía, hoy es el día del vecino, así que salga, salude a su vecino. Porque como yo digo siempre, con el que mejor tenés que estar es con tu vecino. Porque cualquier cosa que ocurre, son los primeros en estar, es así. Para comunicarse con la radio, 407-6261, 155-056-240. Año 1580, Juan de Garay refunda la ciudad de Buenos Aires y la bautiza ciudad de la Santísima Trinidad, hoy ciudad de Buenos Aires. Es así. Bueno, en el año 1826, combate naval de Los Pozos, el almirante argentino Brown, al mando de 4 buques, rechaza a una numerosa escuadra brasileña que bloqueaba el puerto de Buenos Aires. En el año 1879, el plan del general Roca concluye la ocupación de Río Negro en la conquista del desierto. En el año 1900 nacía Leopoldo Marechal, poeta, novelista y dramaturgo argentino. En el año 1904 se funda el Automóvil Club Argentino. Muy bien, seguimos con las efemérides para este día, para este 11 de junio de este 2026, que ha pasado en otras épocas. En el año 1982 llegaba el Papa Juan Pablo II, realizaba una visita pastoral a la Argentina. En el año 1987, Margaret Thatcher se convierte en la primer ministro británico en 160 años en ganar un tercer mandato. En el año 2005 muere Juan José Saer, escritor argentino. En el año 2010, en Sudáfrica, empieza la 19ª edición de la Copa del Mundo. En el año 2015... muere Ornette Coleman, saxofonista, trompetista, violinista y compositor estadounidense de jazz. En el año 2025 muere Brian Wilson, músico, vocalista, productor y arreglista estadounidense, miembro de la banda The Beach Boys.

Con tres ceremonias va a dar comienzo en este día el Mundial de Fútbol. La Copa del Mundo 2026 comienza este jueves 11 con una ceremonia inaugural de gran escala en el Estadio Azteca de la Ciudad de México, escenario del partido entre México y Sudáfrica. El espectáculo va a arrancar a las 14:30 de nuestro país, 90 minutos antes del encuentro inaugural previsto para las 16. La FIFA votó por una puesta en escena inédita para dar inicio a este primer mundial. 48 selecciones y organizado por 3 países. La ceremonia combinará música, cultura e identidad local en un estadio que también hará historia. Será el primero en albergar partidos inaugurales de 3 Copas del Mundo diferentes. Tras las ediciones del año 70 y 86, la gran protagonista de la jornada será la cantante colombiana Shakira, que interpretará junto al nigeriano Burna Boy el tema del mundial, el Dai Dai, la canción oficial del mundial. La artista volverá así a vincular su carrera con una Copa del Mundo después de sus recordadas participaciones en el año, en Alemania 2006, Sudáfrica 2010 y Brasil 2014. El espectáculo contará además con una fuerte presencia latinoamericana. Participan Alejandro Fernández, quien también interpretará el himno nacional de México, Belinda, J Balvin, Danny Ocean, Lila Downs, Los Ángeles Azules y Maná. El cartel se va a completar con la sudafricana Tila, una de las figuras emergentes más destacadas de la música internacional. Según adelantó la FIFA, la ceremonia incluirá coreografías masivas, expresiones folclóricas mexicanas y la participación de representantes de pueblos originarios. La apuesta estará inspirada en el papel picado, una de las manifestaciones culturales más emblemáticas de México, y buscará reflejar tanto la identidad del país anfitrión como el carácter global. La actriz mexicana Salma Hayek también tendrá un rol destacado como embajadora del Mundial 2026, será una de las figuras centrales del acto de apertura. Por primera vez en la historia de los mundiales habrá 3 ceremonias de apertura, una en cada país organizador. La primera en México, la segunda tendrá lugar el viernes en el BMO Field de Toronto antes del partido entre Canadá y Bosnia y Herzegovina, mientras que la tercera se va a desarrollar ese mismo día en el SoFi Stadium de Los Ángeles en la previa del debut de Estados Unidos frente a Paraguay. Entre los artistas confirmados para las celebraciones posteriores figuran Alanis Morissette, Michelle Bublé, Alessia Cara en Canadá, mientras que en Estados Unidos se encabezarán el espectáculo Katy Perry, Future, Anita, Licia y Rema. El presidente de FIFA, Gianni Infantino, señaló que las 3 ceremonias estarán unidas por un mismo concepto creativo que buscará mostrar la cultura de cada sede y al mismo tiempo destacar la unidad que representa el torneo más importante del fútbol mundial, donde se podrá ver por Teis Sport, Telefe, Teis Sport y la plataforma Disney+.

ANSES comenzó la acreditación de la primera cuota de los vouchers educativos de este año. Quienes completaron la inscripción en abril y obtuvieron la aprobación de la solicitud ya pueden consultar la fecha de cobro. Además, el sistema permite verificar el estado del trámite y conocer si el beneficio fue otorgado o rechazado. Los beneficiarios que eligieron recibir el dinero mediante billeteras virtuales ya comenzaron a visualizar el movimiento de sus cuentas. En el caso de quienes cobran a través de Mercado Pago, la plataforma informa como nueva fecha de acreditación el jueves 11 de junio. Los fondos se depositan directamente en la cuenta declarada ante el ANSES al momento de realizar la inscripción. Según informó el organismo, durante esta semana se avanzará con el pago para las familias que tengan el beneficio aprobado. Los vouchers educativos representan una asistencia económica impulsada por la Secretaría de Educación para familias cuyos hijos asisten a establecimientos privados que cuentan con al menos un 75% del aporte estatal. El monto equivale al 50% del valor de la cuota escolar, por lo que varía según cada institución.

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9:53 minutos, seguimos en la mañana de la radio. Secuestraron un auto en la investigación por un presunto ataque a colectivo urbano de Paraná. La investigación por el ataque al colectivo de la empresa San José tuvo un nuevo avance este miércoles por la noche en Paraná. Policía llevó adelante allanamientos en Bajada Grande y secuestró un automóvil y dos teléfonos celulares que serían incorporados a la causa que tramita bajo carátula de abuso de arma de fuego. El procedimiento fue dispuesto por la justicia a través de tareas investigativas desarrolladas en las últimas horas. A partir de la denuncia realizada por el conductor de la unidad de línea G, el chofer manifestó haber escuchado una fuerte explosión mientras realizaba su recorrido por Avenida José Hernández durante la noche del martes. Según se informó oficialmente, durante el allanamiento se secuestró un vehículo Chevrolet y dos equipos de telefonía celular. Además de sobre el automóvil, se realizó una prueba de dermotest, pericia que busca detectar la posible presencia de residuos compatibles con disparos de arma de fuego. La causa se habría iniciado luego de que un conductor de colectivo urbano denunciara haber escuchado una detonación cuando un automóvil circulaba en sentido contrario a la unidad que manejaba. El episodio ocurrió alrededor de las 23 del martes en zona de Avenida José Hernández, detrás del barrio Atra. Una pasajera que viajaba en el vehículo también manifestó haber escuchado la explosión, aunque indicó no podía precisar cuál habría sido su origen. Tras la denuncia, personal policial y peritos de criminalística realizaron inspecciones tanto en el lugar señalado como en la unidad de transporte. Sin embargo, los procedimientos no permitieron encontrar daños compatibles con impactos de proyectiles ni otros vestigios que confirmaran un ataque. A pesar de la ausencia de elementos materiales en el lugar, la investigación avanzó mediante análisis de cámaras de seguridad y videovigilancia. Los registros permitieron reconstruir el recorrido del automóvil mencionado por los testimonios, obteniendo así, a partir de esa información, los investigadores identificaron el vehículo, establecieron el domicilio en Bajada Grande. El conductor habría sido identificado previamente por la policía, según se informó. Se trata de un hombre que actualmente trabaja como chofer de una aplicación de transporte y anteriormente se desempeñó en una empresa vinculada al servicio de transporte de pasajeros. Durante el procedimiento que se realizó este jueves, el sospechoso fue trasladado para correcta identificación, antecedentes y quedó supeditado a la causa. El episodio habría ocurrido el martes. Los allanamientos este miércoles y este jueves estaría esta persona prestando declaración también. Por disposición de la Fiscalía Interviniente, los elementos secuestrados serán sometidos a distintas pericias para determinar si guardan relación con el hecho denunciado por el colectivo, o sea, por el colectivero de la empresa urbana de pasajeros.

Hola, buen día, Darío. Dice, ¿cómo estás? Ana, me pasas un tema. Dice, gracias. Ya vamos a la música junto a La Conga en esta mañana también para Anita que está escuchando la radio.

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0: Día de la mañana, 14 minutos. Continuamos en la mañana de la radio. Estamos aquí en la 95.7. Bueno, Máximo Kirchner va a encabezar un encuentro en Paraná
4: en la sede de ATE. El diputado nacional estará en la ciudad de Paraná el próximo viernes 12 de junio para encabezar un encuentro abierto al público en la sede de ATE, ubicado en calle Colón 59. La actividad, que está prevista a comenzar 18:30, contará con la presencia de dirigentes políticos, sociales, trabajadores, sindicalistas y agrupaciones estudiantiles. Según informaron desde la organización, la capital entrerriana será el punto de partida de una serie de encuentros que el legislador realizará en distintos puntos del país en el marco de actividades vinculadas a la situación judicial de la expresidente Cristina Fernández de Kirchner. En ese contexto, señalaron que el evento se desarrollará a un año de la prisión domiciliaria de la exmandataria y buscará abrir el debate sobre lo que definieron como un proceso de proscripción política. La actividad también se enmarca en la consigna Cristina Libre, que en los últimos meses ha sido utilizada en distintas movilizaciones a nivel nacional. Desde la convocatoria indicaron que el encuentro en Paraná buscará generar un espacio de discusión sobre la situación social económica. En ese sentido, remarcaron que distintos sectores de la población atraviesan dificultades que impactan directamente en la vida cotidiana de millones de argentinos. Asimismo, sostuvieron que la actividad no es casual en su elección de la fecha y lugar, ya que se cumplen 23 años de la visita del expresidente Néstor Kirchner a la ciudad de Paraná. Aquella visita se produjo el 27 de mayo del 2003, a pocos días de haber asumido la presidencia, cuando intervino en un conflicto docente que mantenía paralizada la actividad educativa en la provincia. La reunión contará con la participación, como le dijimos, de distintos referentes sociales, sindicales, organizaciones estudiantiles, con formato abierto que buscará generar debate y posicionamiento político sobre la coyuntura nacional. El acto en la sede de ATE se enmarca dentro de la agenda de distintas actividades que el dirigente nacional va a llevar adelante en distintas provincias, en un contexto de fuerte debate político interno dentro del espacio peronista y de discusión sobre el rol del Poder Judicial en la actualidad.

Muy bien, 10 de la mañana, 17 minutos. Bitcoin, herencias y propiedades, el detalle de la declaración jurada de Adorni. El jefe de gabinete presentó este miércoles una serie de declaraciones juradas rectificativas y correcciones impositivas ante la Oficina Anticorrupción y la Agencia de Recaudación y Control Aduanero que modifican la composición patrimonial conocida hasta el momento. La presentación se produjo mientras continúan investigaciones judiciales vinculadas al presunto enriquecimiento ilícito y negociaciones incompatibles con la función pública. Entre las principales novedades figura la incorporación de activos que no habían sido incluidos en declaraciones anteriores. Según la reconstrucción presentada por fuentes oficiales, Adorno informó ganancias por unos $300,000 originadas de inversiones realizadas con Bitcoin entre el 2003 y 2018 a partir de una inversión inicial de $200,000. Las modificaciones alcanzan tanto las declaraciones patrimoniales correspondientes a su desempeño como funcionario nacional como las presentaciones impositivas realizadas desde el 2020. Además, incluyen cambios relacionados con el patrimonio de su esposa, Bettina Angeletti, en el marco de una reconstrucción de la evolución económica familiar. De acuerdo con la información presentada, la revisión patrimonial incluyó inversiones financieras, bienes heredados y operaciones económicas realizadas antes de su ingreso al gobierno nacional. También se incorporaron antecedentes laborales de Angeletti, quien actualmente desarrolla actividades como monotributista y anteriormente ocupó cargos gerenciales en el sector privado durante más de 15 años. Sobre el proceso de revisión, allegados al funcionario explicaron que hubo desprolijidad. Las declaraciones juradas del 2023 las hizo el mismo, la del 2024 fue un contador, pero con la denuncia hubo que hacer una reconstrucción de todo el historial patrimonial porque había que demostrar que el dinero usado en la compra de propiedades no había surgido de dinero ilícito. La documentación también incorpora aproximadamente 513,000 vinculados a inversiones realizadas en Bitcoin, en dólares, que pasan a constituir el principal activo financiero informado por la familia. Según la explicación oficial, esas operaciones fueron realizadas mediante 8 billeteras virtuales entre el 2013 y el año 2018. La reconstrucción patrimonial incluye además recursos obtenidos tras la sucesión de Gerardo Eduardo Adorni, padre del funcionario fallecido en el 2022. Entre los bienes figura una propiedad en La Plata, cuya venta le reportó aproximadamente $57,000. También se informó la venta de un lote en Direux, provincia de Buenos Aires, que generó ingresos cercanos a los $22,000. Ambas operaciones representaron recursos por alrededor de $72,000. Otro de los presuntos incorporados corresponde a una vivienda ubicada en el country Indio Cuá, adquirida en noviembre del 2025. Según la documentación presentada, el inmueble pasó a figurar con una participación del 50% para cada cónyuge y su compra demandó $120,000. Además, se detalló que las remodelaciones posteriores tuvieron un costo cercano a los $170,000, frente a estimaciones que las ubican en torno a los $245,000, menciona Infobae. La revisión también incluyó un departamento ubicado sobre el calle Miró, en el barrio porteño de Caballito. Según la explicación brindada, la operación contempló un desembolso de $30,000, mientras que el resto de financiamiento se estructuró mediante distintos mecanismos como hipotecas por alrededor de $100,000. Posteriormente se incorporaron mejoras y remodelaciones valuadas en $65,000. Las rectificaciones también alcanzaron las declaraciones impositivas presentadas ante ARCA durante los últimos 5 años. Según fuentes oficiales, el funcionario se presentará ante el organismo para regularizar las obligaciones tributarias que surjan a partir de la incorporación de activos, inversiones y bienes que no habrían sido incluidos en las presentaciones originales. Desde Jefatura de Gabinete, sostuvieron que los bienes incorporados en la reconstrucción patrimonial tienen origen anterior a su llegada a la función pública. En ese sentido, informaron todo el patrimonio que tiene Adorni y Angeletti es previo a la asunción como funcionario público. La presentación reúne por primera vez en un mismo documento las inversiones en Bitcoin, los ingresos provenientes de las herencias, los cambios en la composición patrimonial del matrimonio, las operaciones inmobiliarias realizadas durante el 2025 y las rectificaciones efectuadas ante ARCA con el objetivo de reconstruir la evolución patrimonial familiar desde el 2020
hasta la actualidad. Muy bien, ahí está, clarito, clarita la cuenta, como dicen todos, de todo lo que se habla de este funcionario. Así que veremos cómo sigue toda esta novela acerca del patrimonio de don Adorni, que ahora tiene pelo y antes no tenía. Muy bien, 407-6261, 155, 056, 240.

10 de la mañana, 31 minutos. Continuamos en la mañana de la radio. Seguimos aquí en la 95.7. Habilitaron a Médicos de Paraná a cobrar un arancel compensatorio a afiliados de OSER. El Círculo Médico de Paraná habilitó formalmente a sus profesionales a cobrar un arancel compensatorio a los afiliados de la Obra Social de Entre Ríos tras considerar insuficiente la actualización de honorarios propuesta por la entidad. La decisión fue confirmada por el presidente de la institución, Eduardo Vesco, quien explicó a El 11 que las negociaciones con la Obra Social Provincial se vienen desarrollando desde hace más de un año sin lograr una recomposición de los aranceles profesionales que acompañen la evolución de los costos y la inflación, según detalló la última propuesta de actualización recibida por parte de OSER, contempló un incremento de 3,5% en los aranceles de las prácticas médicas, porcentaje que el sector consideró muy por debajo de la realidad económica. Vesco señaló que desde abril de 2025 no se habrían registrado aumentos en los honorarios profesionales y remarcó que la inflación acumulada durante ese periodo rondó el 36%. Como ejemplo, indicó que una consulta médica actualmente tiene un valor de 18.000 pesos y que con el aumento ofrecido pasaría a abonarse 18.620. Después de un año, el incremento sería de apenas 600 pesos. Era algo imposible de sostener, manifestó el dirigente médico al justificar la medida adoptada por la entidad. Desde el Círculo Médico explicaron que no se estableció un monto único y obligatorio para todos los profesionales, aunque estimaron que el valor podría rondar los 10.000 pesos por consulta para acercar los honorarios a los que perciben por otras coberturas médicas. De acuerdo con Vesco, el objetivo es equiparar los valores que actualmente abonan otras obras sociales, donde una consulta médica se ubica entre los 25.000 y 28.000 pesos. La autorización para aplicar este cobro adicional ya se encuentra vigente y cada profesional podrá decidir de manera individual si implementa o no el arancel compensatorio. El presidente del Círculo Médico aclaró que la medida no implica la suspensión de prestaciones ni restricciones en la atención de los afiliados de OSER. Decidimos mantener el servicio porque entendemos la situación de los pacientes y por eso, porque una consulta particular tendría un costo mucho más elevado, sostuvo. Asimismo, cuestionó que la Obra Social Provincial continúe reteniendo un 2% de la facturación médica para gastos administrativos, lo que, según afirmó, reduce significativamente el impacto real del aumento que fue otorgado. En ese sentido, señaló que el incremento efectivo para los profesionales termina siendo apenas de un 1,5%, situación que calificó como insostenible para el sector.

10:34, seguimos en la mañana de la radio. Bueno, ahora los afiliados de Oser, el anterior y Osper, tendrán que pagar 10.000 pesos más por cada consulta a raíz de esto. Los de PAMI todavía veremos qué es lo que pasa, porque estaban también con un tema de paro hasta el miércoles. Veremos si se ha solucionado. Hasta ahora no hay ninguna información de que vuelvan a tomar medidas de fuerza, pero veremos qué es lo que sucede. ¿Te imaginas que si a los de Oser les están pagando 18.000 pesos la consulta por cada afiliado que atienden desde la obra social, cómo quedan los médicos de PAMI que están cobrando 2.000 pesos por cada consulta?

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Muy bien, 11 de la mañana, 9 minutos. Seguimos en la 95.7 Radio Galena desde la ciudad de San Benito y tenemos que ir al momento del horóscopo de esta mañana a ver qué nos dice para este jueves. Cada uno de los signos. Para los arianos, una decisión pendiente puede empezar a verse con más claridad. No hace falta resolverlo todo de golpe en el trabajo. Buscar nuevos estímulos puede ser positivo antes, si antes ordena qué quiere realmente. Vamos con taurinos, taurinas. Su estabilidad emocional mejorará si deja de comprar lo que tiene con fantasías perfectas. En el dinero, una lección reciente puede hacerlo más prudente. Termine el día con un gesto amable hacia la pareja.

Muy bien, bueno, estaba atendiendo gente por acá. Nos quedamos con los taurinos, pasamos a Géminis en la mañana. Evitar la dispersión y elija una prioridad concreta. En el trabajo, compartir menos y concentrarse más le dará ventaja. En el amor, una confesión serena puede evitar que el otro o la otra imagine cosas peores. Cancerianos, cancerianas, el día puede darles más confianza en una etapa que parecía estar atascada o estancada. Una mejora económica o práctica lo animará. En el amor, no espere milagros. Haga un gesto pequeño pero contundente. Pasamos a Leo. Su orgullo puede querer protegerle, pero no deje que decida por usted. En el trabajo, una colaboración incómoda puede acabar siendo útil. En sentimientos, elija estabilidad antes de que curiosidad pasajera. Vamos con Virgo. Una carga familiar o doméstica puede aliviarse si usted pide ayuda sin reproche. En el trabajo, cuidar los detalles le irá bien, pero no castigue por no llegar a todo. Seguimos con Libra. Su capacidad de negociación estará despierta en este día. Debe utilizarla para defenderse con elegancia. En temas económicos, una posibilidad de expansión puede ser buena si no le hace perder prudencia ni serenidad. Vamos con escorpianos. El día los anima a poner los pies sobre la tierra. Soñar es bonito, pero ahora necesita planes realistas. En el amor, una espera paciente puede darles oportunidades de una declaración demasiado intensa. Vamos con Sagitario. Una conversación sincera puede cerrar una etapa de tensiones. Diga lo que siente, pero también escuche. En el trabajo, la constancia será útil para querer demostrar fuerza a cada momento. Muy bien, pasamos a Capricornio. Pueden ver los capricornianos con más calidad quién los valora y quién solo les exige. Actuar con dignidad. En el amor, una segunda oportunidad solo tendrá sentido si llega con respeto y calma. Acuarianos, la semana les está pidiendo cuidar nervios y la alimentación. No ponga el cuerpo al límite. En asuntos profesionales, muestre compromiso sin asumirlo todo. En el amor, una pausa puede ayudar a pensar mejor. Piscis, una situación que parecía tensa puede suavizar si usted no huye de la conversación. En proyectos, rodearse de personas competentes. En el amor, dejar de perseguir respuestas puede atraer una calma nueva. Muy bien, así estábamos con los distintos signos del horóscopo para este jueves. Y como cada jueves, a las 15 tenemos recuerdos inolvidables junto a Pedro Báez. Toda la música del 60, 70 y actual también, románticos. A partir de este programa comenzamos con un formato diferente. Pedro va a estar en vivo y en directo en la radio del Pingo y también a través de nuestra radio, a través del internet. Esperemos que no se corte el internet, que Gigarred ande bien. Así que vamos a estar en vivo y en directo. Él va a ser el en vivo allá directamente desde la 92.3 del Pingo. Y sale también aquí en nuestra radio. Por un tema de acortar también los tiempos de viaje de Pedro, que tiene que salir a las 11 de la mañana allá para poder llegar a horario aquí al programa. Bueno. Seguimos en la mañana, seguimos con más música, unos temitas para los abuelos que nos están escuchando y ya volvemos también con las deportivas en la mañana.

Muy bien, 11 de la mañana, 27 minutos. Seguimos en la mañana de la radio y tenemos que ir a las deportivas presentadas por Taller de Rodados, Bicis y Motos de Carrillo y Gobernador Marcó de San Benito. Vamos con APB. Taller de Recreativo y Olimpia sacaron diferencia en el primer punto de la serie de cuartos de final del torneo Apertura de la Primera A. Que organiza la Asociación Paranaense de Básquetbol. Este jueves se enfrentan ciclistas y estudiantes. Manuel Borguet palpita su primera vez en Rafaela. Se viene una de las carreras de los pilotos que los pilotos más esperan en el calendario. Rafaela será la próxima cita del TC Pista el fin de semana del 20-21 de junio. El Autódromo Santafesino vuelve al calendario tras la ausencia del 2024. El representante general Ramírez, Manuel Borguet, buscará ir progresando en la categoría telonera del turismo carretera, preparándonos para lo que será Rafaela, había dicho en una fecha más, mi primera vez en un circuito así, que contento y ansioso de lo que va a ser esta fecha especial para mí, expresó el representante entrerriano. Tottenham presentó a Marcos Sensini, presentó al defensor entrerriano como nuevo jugador de cara a la próxima temporada a través de un video con la colaboración de Osvaldo Ardiles, exfutbolista del club, campeón del mundo con la selección argentina en el año 1978. El concordiense ficha hasta el 2030 y llega como agente libre luego de disputar 4 campañas con el Bournemouth, quien se clasificó por primera vez a competencias europeas. Senesi, habló de los objetivos a cumplir en el club. Quiero ganar cosas con el Tottenham y haré todo lo posible para que esto suceda. Y agregó, cada vez que entre en el campo haré todo lo posible para que los fanáticos se sientan orgullosos y llevar al club de vuelta al lugar al que pertenece. ¿Qué pasó con Kylian Mbappé? Kylian Mbappé quedó este miércoles en el centro de una polémica en Francia luego de abandonar la concentración del seleccionado tras el amistoso ante Irlanda del Norte y ser visto en Madrid, una situación que generó críticas de hinchas que consideran que priorizó su vida personal por encima del compromiso con el equipo nacional. Según consignó Mundo Deportivo, la salida del delantero del Real Madrid habría sido autorizada por asuntos personales, por lo que no se trató de un acto de indisciplina formal ni de una decisión tomada al margen del cuerpo técnico encabezado por Didier Deschamps. Sin embargo, el episodio no cayó bien en parte del ambiente francés, especialmente porque ocurrió a pocos días del inicio del Mundial 2026, después de una actuación discreta de Mbappé en el triunfo por 3-1 ante Irlanda del Norte. El enojo en Francia creció cuando comenzaron a circular imágenes y versiones que indicaban y ubicaban al capitán francés en Madrid junto a su pareja, un dato que alimentó las críticas de los fanáticos en redes sociales y abrió un nuevo frente de tensión alrededor de una de las grandes figuras del torneo. En Francia, varios hinchas interpretaron el viaje como un gesto inoportuno en plena preparación mundialista, más allá de que la Federación Francesa no cuestionó oficialmente la ausencia y el permiso habría sido concedido por motivos personales. La controversia se suma a un clima ya cargado alrededor de Mbappé, que llega a la Copa del Mundo con la presión de liderar a Francia, recuperar su mejor versión y dejar atrás las críticas por su rendimiento reciente con la camiseta blue.

0: Alarma en la selección argentina por Tagliafico. Tiene una molestia y preocupa en la selección antes del Mundial. Las alarmas se encendieron a tan solo 5 días del debut de la Argentina. Nicolás Tagliafico padece una molestia en el cuerpo técnico de Scaloni. Reina la preocupación. La información indica que el defensor sufrió un golpe y aún no pudo recuperarse, pero en principio no correría riesgo su participación en la cita máxima. Después de haber sido titular en el primer amistoso frente a Honduras, el lateral izquierdo presente en el Olympique Lyon de Francia ni siquiera integró el banco de suplentes al compromiso siguiente ante Islandia, en lo que puede leerse como una señal de que no estaba al 100%. A la espera de más novedades, según pudo averiguar Tays Sport, Tagliafico arrastra una incomodidad física que no le impediría ser parte de los 26 jugadores que jugarán el Mundial, pero sí corre riesgo su presencia en el debut contra Argelia, pautado para el 16 de junio a las 22 horas. Vale recordar que Lionel Scaloni postergó la elección del reemplazante de Leonardo Valerdi para el viernes, postura que ahora toma más sentido que nunca ante el imprevisto con Tagliafico. Si bien el defensor no está nada lesionado, será evaluado en las próximas horas y luego el entrenador de la selección argentina definirá al jugador que se sumará a la delegación, que hasta ahora tiene como candidato principal a Guido Rodríguez. En principio, si logra evolucionar favorablemente del golpe que lo tiene a maltraer y despertó alertas en el búnker del seleccionado en Kansas, no habría motivos para buscarle un sustituto fuera de la nómina oficial de convocados. De hecho, aunque no llegue óptimo al estreno mundialista, se mantendría en el plantel. Arruabarrena le bajó el pulgar y Ander Herrera se va de Boca. En las negociaciones con la dirigencia de Boca, Rodolfo Arruabarrena puso algunas condiciones, entre ellas la de depurar el plantel, que no estuvo a la altura de las expectativas. En las últimas temporadas, el DT presentó una lista de jugadores que no tendrá en cuenta y el nombre más rutilante fue el de Ander Herrera, que en las próximas horas firmará su rescisión de contrato y se irá definitivamente del club. Luego de un año y medio en el que no logró continuidad por sus sucesivas lesiones musculares, la aventura del mediocampista español en Argentina llegó a su fin. A falta de 6 meses para la finalización de su vínculo con el Xeneize, la decisión se precipitó inesperadamente con la llegada del nuevo cuerpo técnico. Si bien la intención de la dirigencia era que cumpliera con los 6 meses que le quedaban, por pedido del DT se contactaron con la representación del futbolista y le comunicaron que no iba a ser parte del equipo para lo que resta del 2026. En la renovación de contrato de principio de año se habría apostado a que el vasco pudiese esquivar sus problemas musculares. Eso finalmente no sucedió y por eso su ciclo finalizó. Muy bien, veremos qué es lo que pasa. Maradona y Pasarela, una pelea a punto de las trompadas ante la gloria en México en 1986, dice una nota cada los dos con gorra, con un sombrero mexicano. Pero son cositas que quedaron ahí en el recuerdo de aquel México 86. Bueno, ¿qué hay para la agenda deportiva? Arranca el Mundial, todas las miradas puestas, 14 y algo comienza la fiesta, pero los encuentros deportivos se van a dar a las 16 en México versus Sudáfrica, el primer partido que arranca este Mundial, y a las 23 República de Corea versus República Checa. Los partidos de mañana a las 16 horas, el otro anfitrión, Canadá, se enfrenta a Bosnia-Herzegovina. A las 22 horas, el otro anfitrión, Estados Unidos versus Paraguay. Y así arranca este Mundial 2026. Algunos le llaman el sofnífero o algo así de los pobres. Y bueno, veremos qué es lo que pasa. El 13 tenemos 3 partidos. 16 horas, Qatar versus Suiza. 19 horas, Brasil versus Marruecos. 22 horas, Haití versus Escocia. Ahí está. La primera vez sigue su todo su fixture también en todas las fechas. No se para por el Mundial. Así que bueno, El torneo federal A, primera división femenina, todos los otros siguen, pero bueno, está el mundial y hay que verlos. 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Claro, es así, Bueno, seguimos en la mañana. Seguimos con música, por supuesto.
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Muy bien, 11:51 minutos, ya me voy despidiendo de esta mañana de la radio. Quédense ahí que ya se viene con sabor a las cosas nuestras. A las 15, recuerdos inolvidables. A las 17, iloarco.com. 20:30, el programa del Ministerio Evangelístico de Benecer. Y así seguimos en la radio, en la 95.7. Abrazos para todos y bendiciones. Nos encontramos mañana, si Dios quiere. Chau, chau.

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¿Cómo les va? ¿Cómo están? Bienvenidos amigos a nuestro Con Sabor a las Cosas Nuestras. La agrupación salteña Vale 4. Nos dejaban del Chango Nieto y Pedro Favini, Te Vengo a Preguntar. Te Vengo a Preguntar. ¿Qué tenemos para nuestro programa de hoy? Tenemos efemérides folclóricas argentinas. Estaremos hablando de un lugar icónico de la provincia de Catamarca. Estaremos hablando de la Cuesta del Portezuelo. Estaremos compartiendo música, claro, claro, claro que sí. Música alusiva a ese maravilloso paisaje de Catamarca. Tendremos un momento con la música del 2x4. Y tendremos, creo que una buena propuesta para todo el día, para toda esta hora, en realidad, ¿no? Para toda esta hora. Para el día de hoy, quise decir, para el día de hoy. Quien se quiera comunicar con nosotros, la línea es el 34-34-066-875. Se los repito, 34-34-066-875. Nos encuentran en Instagram, en Facebook y en YouTube como Con Sabor a las Cosas Nuestras. La música llega ahora con los hermanos Medina, el dúo Herederos, que ya no están más como dúo. Por lo menos Pau no está dentro del dúo. Maxi sigue con su hija. Lo que vamos a escuchar precisamente del Maxi Medina, La Sachera.

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La que pasaba era Leticia Pérez, nos dejaba de Teresa Parodi, El Otro País. Les cuento que un día como hoy, del año 1926, nace en Santiago del Estero Jorge Gómez Carrillo, músico, director de coros, contador, integrante fundador del Cuarteto Vocal de Cámara Gómez Carrillo, con sus hermanos Manuel, Carmen y Julio. Debutaron en 1942 en La Peña, subsuelo del Café Tortoni, de Buenos Aires. En 1932 nacen en Coronel Dorrego, Buenos Aires, Victoriano Félix y Arnaldo Abel Visconti Elosegui, cantores, compositores, autores, integrantes del dúo Los Visconti. El padre Eliseo se destacó como recero y domador. Realizaron giras por países americanos, especialmente por Colombia.

1933 nace en Salta Juan Valderrama, uno de los propietarios de Peña Valderrama de San Martín y Esteco, célebre boliche de encuentro de poetas y músicos. Una zamba del Cuchi Leguizamón y Manuel Castilla popularizó el lugar en la voz de Mercedes Sosa.

En 1956 nace en Paysandú, República Oriental del Uruguay, Hugo Merlo Taborda, cantor, guitarrista, autor, compositor, productor del sello Fonopay. Firmó Huella para la guitarra con Burela y compuso temas con Aníbal Sampaio y Hugo Jiménez Agüero.

En 1981 muere en Buenos Aires Marta Águeda Mendicute, guitarrista, cantora, compositora, cuentista, autora, docente. Dejó su tierra natal tucumana en 1955. De sus recuerdos en Tilcara, Jujuy, nacieron sus zambas Que seas vos, A qué volver con Falú, Zamba del Tabaco, Vidala del Carnaval, Otra vez Tucumán, entre otras.

En el año 2006 muere en General Rodríguez, Buenos Aires, Luis Ferreira, guitarrista, compositor, cantor correntino, autor del rajido doble Juan Payé con Sosa Cordero y las polcas Celina con Cardoso Ocampo y Tambora de los Morenos con Eisenberg, entre otras. Al morir tenía 88 años de edad.

En 2016 muere en Jujuy Barbarita Cruz, artesana, pintora, cantora, coplera, símbolo cultural del pueblo de Purmamarca. Estudió arte y fue docente en dibujo, manualidades y alfarería. Cantó en Israel en 1986. Fue presidente de Música Esperanza. Escribió el libro Coplas de mi Tierra. La UNESCO la declaró Patrimonio Cultural Viviente. Una canción, Jujuy Mujer, la nombra. Al morir, Barbarita Cruz tenía 93 años de edad. Barbarita.

Fechas y personalidades que forman parte de nuestra historia folclórica argentina y que nosotros recordamos en consabor a las cosas nuestras. Como estamos recordando a Luis Ferreira en el día de su fallecimiento. Y lo hacemos escuchando a los trovadores que nos interpretan esta página que le pertenece junto a Guiche Iceberg y que lleva por título Tambora de los Morenos.

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1: Jorge Cafrune, de Polo Jiménez, lo que escuchábamos, Paisajes de Catamarca, y la misma página musical en la versión de los Chalchaleros. Y nos ha enviado la información el amigo César Baitala de la reinauguración de la hostería Cuesta el Portezuelo, marcando un hito histórico para el Valle Central de Catamarca, ya que de esta manera se recupera un espacio turístico importante en uno de los paisajes más icónicos que tiene la provincia. El acto de reinauguración estuvo encabezado por el gobernador Raúl Jalil junto a la intendenta de Valle Viejo, Susana Centeno, y la senadora nacional Lucía Corpacci, entre otras autoridades. Cientos de personas, entre ellos decenas de turistas que se instalaron en la hostería, disfrutaron de una jornada inaugural que fue una fiesta con números artísticos, presentaciones gastronómicas y exhibiciones de parapentes. La obra de recuperación de la hostería Cuesta el Portezuelo estuvo a cargo de la Municipalidad de Valle Viejo, mientras que el gobierno provincial aportó fondos. Algunas de las intervenciones que tuvo fue la construcción de un nuevo balcón, se remodelaron todas las habitaciones, tipo suite, y cuentan con balcón particular, reparación de cañerías de agua, pintura en todo el edificio, reparación del sistema eléctrico, entre otras acciones. El gobernador Jalil expresó durante la inauguración: la decisión de recuperar y pasar la hostería al municipio fue un acierto. Hoy es una realidad que podrán disfrutar los catamarqueños y catamarqueñas, e invitamos a los argentinos, argentinas y a todos los ciudadanos del mundo a venir a Catamarca. Y aseguró que la Cuesta del Portezuelo es un lugar mágico como otros tantos que tenemos en Catamarca, con un paisaje único que ahora suma un lugar con toda la calidez de nuestros ciudadanos para recibir a los turistas. La senadora nacional Corpacci destacó la política de desarrollo en turismo que tiene la provincia. Dijo: esta hostería estuvo cerrada mucho tiempo y por suerte desde hoy tendrá sus puertas abiertas a los turistas. La Cuesta del Portezuelo es emblemática, no es cualquier lugar, y que los turistas tengan un lugar tan importante para disfrutar y alojarse es realmente una muestra más de la política de desarrollo del gobierno provincial. Por su parte, Susana Centeno, intendenta de Valle Viejo, manifestó que este es un día de alegría para Valle Viejo. Estamos muy contentos de esta reapertura. La hostería estará abierta todos los días para que vengan a almorzar, merendar, pernoctar, a disfrutar con la familia y amigos en un lugar totalmente renovado. A su vez, agradeció el apoyo para llevar adelante esta gran obra de impacto turístico en el departamento chacarero. Tenemos un gran gobernador que escucha a los intendentes y las necesidades de cada departamento. Esta obra, el puente del Camino de la Virgen, la puesta en valor en la

Costanera, el nuevo ingreso a Valle Viejo, el polideportivo que pronto comenzaremos a construir, entre otras tantas, son muestra del trabajo en equipo, cerró la presidenta municipal. También participaron del acto de reinauguración la diputada nacional Silvana Ginocchio, los ministros de Cultura, Turismo y Deporte, Roberto Brunello, de Infraestructura y Obras Civiles, Eduardo Niederle, de Desarrollo Social, Gonzalo Mascheroni, de Minería, Marcelo Murúa, los intendentes de Tino Gasta, Sebastián Noblega, del Talo, Ariel Ojeda, de Los Varela, Marcelo Saavedra, legisladores provinciales, concejales de Valle Viejo, entre otros. Hostería Cuesta del Portezuelo ha reabierto sus puertas y espera a los visitantes de todo el país para que se acerquen a disfrutar de este maravilloso lugar. Estamos escuchando, claro, paisajes de Catamarca, del Polo Jiménez. Y aquí y ahora vamos a escuchar a una actriz y cantante española, nacida en Madrid, con el nombre de Natividad Macho Álvarez, pero conocida mundialmente como Nati Mistral, que también llegó a grabar su propia versión de esta página del Polo Jiménez. Paisajes de Catamarca en la versión de la señora Nati Mistral.

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3: La música del 2x4 y su momento en Con Sabor a las Cosas Nuestras. Carlos Moreno, deja de Cátulo Castillo y Piana, Tinta Roja.

0: los cantores de mi pueblo en la cortina musical de nuestro Con Sabor a las Cosas Nuestras, cuando estamos en el final de nuestro programa. Ariel Maidana, este querido amigo, y en este cierre de programa estaremos compartiendo una página que pertenece al recordado Aldo Muñoz y Carlos Santamaría. Lleva por título Cruzando el Arroyo Malo. Antes de irnos, el saludo para mi querida Mari, para Juan, para su hijo, para María Esther también, en Radatili. Abrazo grande, querida amiga. Olguita, querida, gracias por estar todos los días. Noemí, abrazo grande. Rosa en Recreo, provincia de Catamarca, que aquí estuvimos hablando de su tierra. Alejandro, querido amigo, abrazo grande también. Gracias por estar.
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0: Con esto me despido hasta mañana, agradeciéndoles que hayan estado compartiendo con nosotros esta hora de argentinidad, invitándolos para que continúen en la programación de la radio. ¿Sí? Cruzando el Arroyo Malo, de Muñoz y Santamaría, Ariel Maidana. Dios me los bendiga. Chao.
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0: Claro que sí, para la gente de la Tacuara.
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0: haciendo un clásico. Juan Magán, Farruko, Chain, el de la NASA,
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0: Los Cuatro Soles y Beto Orlando. Esta es la primera vez. Puedes solicitar tu tema al 343-056-240. También lo puedes hacer al 343-106-743. En los controles en la ciudad de San Benito, el señor Rubén Darío Acosta.
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0: Y en la localidad de El Pingo, simplemente un amigo de todos ustedes, Pedro.

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se vende casa en Paraná, en calle Jorge Newbery y Comandante Britos, de dos habitaciones, cocina, comedor, baño, garaje. También se vende un Fiat estilo, buenas condiciones, con todo papel al día, 2010. Trata con el señor Carlito Graciani al 4, al 343-6201-289.

se venden dos lotes, un lote de 15 hectáreas, otro lote de 16 hectáreas, tratar al teléfono 343-5-122-415, te reitero, 343-5-122-415, dos lotes, uno de 15 y el otro de 16 hectáreas. Puedes solicitar un tema al 343-6-106-743. Si estás también oyendo, también en San Benito, al 343-5056-240.

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1: Música solicitada al 343-606-743 por Ivana. Gracias, Ivana. Y Ángel, que me están escuchando de la ciudad de Cerrito.
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Una vieja canción de amor, bloque musical presentado por Agua Nuestra, por Raúl Abranzón.

Te doy el mensajero, el 343-606-743. Te llamé. 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Junto a FM 95.7, FM Galena de la ciudad de San Benito, Entre Ríos.

Bueno, está sintonizando FM Ciudad da 92.3. Bueno, voy a leer el mensaje. Hola Pedro, aquí escuchándote y esperando el partido del Mundial, ¿eh? Dice, dos temas te pido, ¿eh? Ok, amigo. No me hables, no me hable de Juan Pardo. Y el otro, dicen, que no tiene novio, ¿eh? Por Raúl Padovani, ¿eh? Éxito, amigo. Bueno, gracias Rubén Darío, ¿eh? Rubén Darío Álvarez, el locutor profesional de acá, de nuestra localidad. Gracias, Raúl, mi amigo Darío. Ahí va, Darío. El primer tema solicitado para vos.

Bueno, música solicitada por mi amigo Darío, Darío Álvarez, Va el siguiente tema solicitado. Dicen que no tiene novio, ¿será cierto?

Esto es Recuerdos Inolvidables por FM Ciudad, por la 92.3. Franco Simones, Procuro Olvidarte.

Puedes solicitar tu tema al 343-606-743. Si estás escuchando también en San Benito o alrededores, también lo puedes solicitar al 343-5056-240. Esto es Recuerdos Inolvidables.

Muy bien, vamos, siguiente mensaje, dice, hola capo, dice, sos bueno, mi amigo Julián de Paraná, bueno, amigo Julián, me está pidiendo un enganchado de los linces, muy bien, para Julián, también Andrea, Ezequiel y Matías del barrio Paracado, para ellos, los linces.

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1: 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FM Ciudad. También estamos saliendo por FM Galena, la 95.7. San Benito, Entre Ríos, en el aire de Los Linces.

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0: 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Bueno, vamos a ver, se corta la publicidad. Esto es Recuerdos Inolvidables por la 92.3.
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0: Se vende vivienda en Paraná, en Jorge Newbery, Comandante Britos. Dos dormitorios, cocina comedor, baño, garaje, quincho. Tratar al teléfono 343-6201-289. También se vende un FIA estilo. Tratar al teléfono 343-6201-289 con el señor Carlitos Gracianis. Vamos al siguiente tema que me estaban solicitando el grupo Pomada.
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0: Dijeron no de nombre. Bueno, para ellas, a quien le guste, Grupo Pomada, ¿eh?

Muy bien, ahora vamos a ir a las canciones solicitadas para Ariel de Paraná, Para Ariel de Paraná, Leo Dan. También para Gabriela, Rafa, Mari Rubén, del barrio San Agustín.

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Esto es Recuerdos Inolvidables. Desde San Benito, los controles de Darío Acosta. Aquí simplemente un amigo de todos ustedes, Pedro. Te doy el mensajero, el 343-606-743.

0: Seguimos con Tormenta, Liliana Maturano,
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0: Está sintonizando FM Ciudad, la 92.3.
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0: Solicita tu tema al 343-606-743.

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0: Seguimos disfrutando. Gente que me manda mensajes y dice vamos a Argentina todavía. Ariel de Paraná. Muy bien, seguimos con el blog musical de Planeta Cel en Avenida Ramírez 2499 de la ciudad de Paraná, Entre Ríos.

Estoy agradeciendo a la gente de Paraná también, que ya México gana 2-0 al equipo sudafricano. La estoy viendo directamente desde mi celular. Gracias a la gente de Paraná, que me mandan todo, gracias. Seguimos disfrutando la música por la 92.3, también por la 95.7 FM Canela, AS de San Benito. Bueno, ya me corrigieron directamente de Paraná. México gana 1-0, dice. Lo estoy viendo en vivo, desde mi celular. Mientras suenan los celulares.

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Recuerdos inolvidables, ¿eh? El blog musical presentado por Planeta Cel. ¿Quién te atiende, Silvana y Germán, eh?

0: A Rosario me estoy, también la estoy saludando, está escuchando, ¿eh? Mi amiga Lorena, y estará escuchando Lorena y la Cere.
1: Año 1978, LP Seguimos. Con el canarito José Vélez, escucharemos No Por Favor, Discografías Románticas.
0: Música solicitada al 343-606-743.

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Hola Pedro, dice, está muy bueno el programa, te felicito. Otro programa por la 92.3. Bueno, sí, sí. Muy bien, para Mirta, que me está solicitando. De Sergio Cereja y Los Alpes, algún enganchado, ¿eh?

0: bien, muy bien. Ya vamos a ir a la música solicitada de Sergio Cejas y Los Alpes, ¿eh? Te doy el mensajero, el 343-606-743. Ya verás. En el aire de la 92.3, chévere.
1: 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Perdidos.
0: Bueno, la música solicitada por Mirta. 1, 2, 3.

0: Haciendo música, somos los Moros, Beto Bravo que les habla. Vamos a hacer un vivo para todos los fanáticos y fanáticas de los Moros de todo el país. Vamos a hacer una versión nueva de Mi Gran Amor Se Ha Ido y Baila Gitana Hermosa, hecha por nuestro arreglador musical Marcelo Requena.
1: El equipo mexicano va ganando por 1-0 todavía, ¿eh? Seguimos con la música.

Muy bien, Baila Gitana Hermosa y Migra Amor Seguido, temas de los autores Juan Carlos Túbaro y Marcelo Requena. Bueno, vamos a seguir para toda la audiencia, para todo el país, para todos los fanáticos del país. Les digo que visiten nuestra página oficial de Los Moros y página oficial

fanático de los moros. Vamos a hacer otro tema que le pertenece a Marcelo Requena. Déjame si has olvidado que te quiero, un tema que ha grabado Arbizu, Alberto Arbizu, nuestro primer cantante, ha grabado en 1976, nosotros lo volvimos a regrabar de vuelta a mi estilo y con sonidos nuevos. Déjame si has olvidado que te quiero.

0: Estoy saludando a mi hermano que está aquí a 4 kilómetros. Bueno, dice que no sabía que tenía, bueno. Todo es sorpresa, ¿eh? Hoy decidí hacer este programa, decidí con el enganche, con el pingo con San Benito,
1: ¿eh?
0: Muy bien. Para, si le voy a dedicar este tema para mi hermano, para todos mis hermanos, todos mis parientes y toda la gente es conocida, Los Brío, chau, María.
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Estoy saludando a los chicos de ANFER, Asociación de Frecuencia Modulada de nuestra provincia. Gracias a ellos.

Cada comienzo tiene un final. Gracias a la gente de San Benito, gracias a la gente de acá de nuestra localidad, de gente que me siguió. Bueno, nos vamos a ir. Gracias también a la carpeta publicitaria. Nos vamos con este tema de los Iracundos. Y gracias por todo, Día jueves por FM 92.3. Recuerdos inolvidables. Chau, chau, gente. Que el Señor lo bendiga. Y allá de la base, digamos, de San Benito. Gracias, Darío. Y toda la gente de San Benito,

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0: Eso, hola, hola, hola, buenas tardes. ¿Cómo se dirá buenas tardes en alemán? Tengo que estudiar alemán para decir buenas tardes. Buonasera. Buonasera en italiano. Buonasera, ¿cómo estáis? Acá estamos haciéndoles muy buena compañía hasta las 20:30. En un rato llega el doctor con Nacho. Hola Dari, ¿cómo está? Ya empezó el programa, saben que estamos en ilbarco.com, el programa de los inmigrantes y la actualidad. Un hermoso programa que hacemos con mis compañeros. Y los dos nos pusimos de acuerdo y nos metimos de gris. ¿Qué nos pasó?
1: Sí,
0: ¿la telepatía?
1: Ah.
0: Ya de lejos no.
1: Sí, ayer estábamos todos de marrón.
0: Y ella, pero ¿viste? ¡Qué casualidad! No, qué hermoso programa. Lo escuché como 50 veces. Vino el nieto también, Francisco, y lo escuchó porque también estaba él incluido ahí en el paquete de saludos. Y bueno, con el abuelo esperando la apertura del mundial. ¡La apertura del mundial! Pero mirá que los mexicanos le van a dar lugar a Shakira para que haga la apertura. Yo me reía, viste, cuando vi las redes. Llegó Shakira a abrir el mundial, pero la va a abrir el México. México lindo querido. Ah, Maná lo abrió.
1: Claro, el primer...
0: La primera canción, porque la apertura es eso. Claro, la apertura sí, es lo primero. Sí.
1: Y estuvo a lo último.
0: Shakira estuvo el último, sí, sí. Pero mirá que los mexicanos le iban a permitir.
1: Lo que sin, o sea, convengamos que México es habla hispana.
0: Habla hispana, vas a decir lo mismo que pienso yo, que cantó en inglés.
1: Y la chica que hacía la presentación, que era,
0: sí,
1: que, o sea, hacía la mímica porque está grabado.
0: Sí, sí.
1: Dijo un 10% de habla hispana, lo demás todo en inglés.
0: Ah, bueno, entonces...
1: Ahora vamos a ver si los norteamericanos, cuando les toque a ellos, si hacen en otros idiomas.
0: Claro.
1: No lo hacen.
0: Y lo hacen en habla hispanaminga.
1: No lo hacen.
0: Hacen traductor, me parece, ¿no?
1: ¿También
0: traductor?
1: No. Lo hacen directamente en su idioma, inglés americano.
0: Y vos decís que no se va a escuchar. No, mirá que quiere mucho la Argentina, don Trump, ¿eh?
1: No.
0: ¿Apostamos?
1: No, se va a hacer...
0: ¿Apostamos?
1: Puede que haya algún cantante, porque hay una chica también que... Que va a cantar, canta inglés y castellano. Pero la que hacía la presentación, que era una morena de todo blanco.
0: Ajá.
1: Cuando recién arranca todo.
0: Sí.
1: Al terminar dijo, el mundial nos une.
0: Mucho gusto. Qué pobreza el mundial, por favor.
1: O sea,
0: favor.
1: Si vos sos un país de habla hispana.
0: Pero yo me esperaba otra cosa. Yo me esperaba la representatividad de cada país. Como se hace siempre en la apertura.
1: Claro, sí, sí, sí. Sí, no, lo que pasa es que, o sea, nosotros vimos la de México.
0: Vimos la de México.
1: Vimos después las otras.
0: Pero bueno, pero si hicieron una apología de su país.
1: Claro, sí, o sea.
0: O sea, un tributo a su país, loco, y los de afuera no juegan.
1: Sí, sí.
0: Y al final ganó México o perdió. ¿Qué pasó? No lo vi el partido, no sé.
1: Creo que 2-0.
0: ¿Le ganó México?
1: Uh-huh.
0: Aguirre creo que es el director técnico, ¿no? Porque decían el equipo de Aguirre.
1: Sí, puede ser.
0: Esos Aguirre son una plaga, están en todos lados.
1: Uh-huh.
0: Ayer estuvo acá en la de Aguirre. Y seguimos con los Aguirre, los parientes. la verdad es que... Bueno, ahora van a venir los chicos, viene Nachito, que nos va a contar toda la parte deportiva. Y el doctor, que también. Y vamos a hablar con el doctor de la medicina del deporte. Porque viste que hay muchos lesionados, muchos con problemas... físico para el mundial, ¿no? Muchos jugadores. Ya miraba las imágenes de México, es que estaba como estar mirando las novelas mexicanas, ni más ni menos, puro tequila, puro adornos, pura belleza de sus ancestros, o sea, todo tradicional, ¿no? Vi por acá que creo que Alejandro Fernández, que lo tengo de amigo en Instagram, porque amo a Alejandro Fernández, me encanta. Y este es el potrillo, porque el potro era el viejo, don Fernández padre. Pero la verdad que puso algunas imágenes Alejandro o Alex, uno de los dos. Porque viste que está Alejandro y Alex Fernández, el hijo y el padre. Y vi algunas imágenes que tenemos del mundial, y bueno, todo lo de México, ¿no es cierto? Pero Alejandro Fernández entonó el himno nacional de México. Ah, querido. Después dice, el potrillo cantará el himno nacional. Ah, míralo, al potrillo. Entonces él cantó el himno nacional, mira vos. No sé, me pareció media pobre la presentación. No sé, acostumbrada a ver otros mundiales,
1: claro,
0: con que... otras presentaciones más fastuosas.
1: O tal vez no... Porque viste que siempre se hacía el tradicional paseo de todas las delegaciones, ¿viste?
0: Eso mismo, claro.
1: No, creo que no se hizo,
0: Yo no lo vi, no sé, por lo menos.
1: O fue muy escueto. O tal vez fue lo televisado. Porque a mí me pareció muy rápido también el cambio de artistas.
0: Ah, viste que salía uno, entraba el otro, estaba muy, muy masterizado eso. ¿Quién era ese peladito que cantaba? ¿J Balvin? No. ¿Sí? ¿J Balvin?
1: J Balvin cantó de rojo y verde.
0: Es el peladito que yo digo, J Balvin 2.
1: Sí, sí.
0: Estaba pelado. Rojo y verde, claro.
1: Yo haciéndole, la verdad que no me di cuenta.
0: Haciéndole. Estaba pelado. Bueno, rodilla fuera del agua. Yo lo vi, estaba pelado. Y a mí me encanta Fer de Maná, me encanta. Y ya me dije.
1: A ver si está acá en YouTube.
0: A ver si está.
2: Ahí está. El fútbol une a todos.
0: Ajá.
1: Eso fue lo único que se le.
0: Que tradujeron.
1: O sea, que dijo en castellano. O sea, que está. Porque todo está grabado. ¿Ves? Uh-huh. Desde que arrancó.
0: Sí.
1: Hasta esa parte.
2: 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Nos une
1: a todos. O sea, si vos sos un país de habla hispana. Hace todo en castellano, de última que a cada país le traduzcan.
0: Exactamente.
1: O sea, es una manera también de decir nosotros somos de habla hispana.
0: Bueno, voy a presumir porque tengo mis amigos en el Instagram, querido. Y mis amigos son Carlitos Rivera, Alejandro Fernández, Marco Antonio Solís, ¿viste? Toda esa gente pobre que uno conoce a la distancia. Y que los tengo de amigo en el Instagram. Así que, mirá, a ver un poquito de la presentación. Ellos suben todas las cosas, ¿no es cierto? A ver, muchachos. A ver, acá. ¿Qué dice? A ver si escuchamos ruido.

breve, es un video, ¿no es cierto? Uh-huh. Que sí. Subió Alejandro Fernández, que va con una chica y todo fashion. Le voy a poner un corazoncito porque yo lo amo, Alejandro, me encanta. Acá también subió otra la entrada de él, parece, cuando llega al estadio. O no sé quién es este que está acá. A ver. Otras personas, estamos listos, dice, cuando estaba organizando todo, ¿eh? Él subió. Esto es del Instagram de Ale Fernández, no es cuento, ¿eh? No es cuento. Es del Instagram de él. ¿Ves? Todas las imágenes que tenemos acá.

Es lindo México, ¿eh? La comida media picante, pero es lindo. Así que tenemos, bueno, toda la onda de los mexicanos. Así que ahí, ¿y cómo sigue el Mundial? Bueno, después vamos a preguntar a Nacho. Ya en un ratito viene Nacho y nos va a contar de cómo va a estar el tema del Mundial, cómo va a ser, cómo va a continuar. Mañana me parece que están las segundas aperturas, segunda y tercera apertura, ¿no? La segunda en Canadá y la tercera a la noche en Estados Unidos, ¿no? Es lo que tengo entendido. Pero no sé, no vi el partido de México y Sudáfrica, la verdad que no lo vi, no sé. Ya a mí, ya te digo la verdad, me chocó un poco tanta fastuosidad mexicana, o sea, como un tributo al país, está todo bien. Vos mostrás lo tuyo, pero también homenajé a los que vienen, porque vos te vas a llenar de visitas. Me parecía, no sé, yo no lo vi, a lo mejor los chicos ahora nos comentan y nos dicen que lo vieron. La verdad que yo no vi si había banderas de otros países u otras cosas, no sé. Bueno, el Mundial se inauguró con una colorida fiesta en el Estadio Azteca de México. Según el titular del día de hoy, la fiesta inaugural se desarrolló en el Estadio Azteca, mítico escenario donde se consagraron Diego Maradona y Pelé. Shakira cerró la primera ceremonia inaugural con la canción oficial de esta Copa del Mundo, Dai Dai. Y cantó con un morocho, también Shakira, que no sé cómo se llama el morocho. La FIFA dio inicio a la Copa del Mundo 2026 con una ceremonia inaugural histórica que consiste en tres espectáculos distribuidos entre México, Canadá y Estados Unidos. El Estadio Azteca albergó la primera de las ceremonias consecutivas que signarán el comienzo del campeonato. El evento protagonista. La FIFA dio inicio a la Copa del Mundo 2026 con una ceremonia inaugural histórica que consiste en tres espectáculos distribuidos entre México, Canadá y Estados Unidos. El Estadio Azteca albergó la primera de las ceremonias consecutivas.

0: Digo, porque Shakira no fue la primera que cantó. ¿No, Darío? Fue Fer, sí, de Maná. ¿Qué tema cantó?
1: Si no me equivoco, Oye, mi amor, me parece.
0: Oye, mi amor, no, otro. Me parece que no era Oye, mi amor. Chequeame, Darío, ¿qué cantó? Bueno, no fue, me parece, a lo mejor me equivoco. Bueno, por la cantante colombiana. No, señor. Shakira fue la que cerró. No hablen porque vino Maná, después vino Belinda, después tuvo el Morocho, de Burna Boy, el que estuvo con Shakira, pero ellos fueron los que cerraron.
1: Era este.
0: Este.
1: Oye, mi amor.
0: ¿Ah, Oye, mi amor?
1: Sí. Bueno, no te lo saco porque si no nos corta Facebook.
0: Un pedacito.
1: Mucho, vale, mucho no se puede.
0: Bueno, chiquito, hablamos arriba.
1: Mucho no se puede poner. Pero bueno. Este era la apertura del mundial por la agrupación Maná.
0: Eso, 2026. Qué buen tema, por favor.
1: Y bueno, todo ahí saltando, gritando. La verdad que estuvo muy lindo.
0: Sí, eso estuvo muy bueno, sí, ¿eh? Sí, sí. Y aparte que estaba en una carroza, parecía Fer, ¿no?
1: Sí, sí, era
0: algo móvil.
1: Sí, eso que le pusieron al medio con escalinata.
0: Y sí, sí. Y sí. Todo el tributo
1: al México.
0: Al México, lindo y querido, ¿eh? Bueno, en la previa del espectáculo y ante la espera de más de 83.000 personas, la música también. La música ambiental puso en los parlantes a Soda Stereo. Soda Stereo, Amor Prohibido. Eso se escuchaba. Amor prohibido, murmuran en las calles. De Selena Quintanilla, que es la que canta, sí. La que cantaba Gilda. De Selena Quintanilla y cantantes latinos, entre otros, ante una competencia que deja en vilo al mundo. Con una ceremonia estilo ancestral. Viste, yo te decía eso, mucho tributo a los ancestros. Los aztecas, los aborígenes, a sus raíces. Eso estuvo bueno, ¿eh? Dice, con una ceremonia estilo ancestral y una réplica en gran tamaño del trofeo. En medio del escenario.
1: Claro, esa era la escalinata.
0: Y la copa, la copa mundial.
1: Sí, sí, sí.
0: Espectacular. Los bailarines rodearon el lugar y una mujer con vestimenta originaria celebró Bienvenidos a México al Mundial FIFA de Fútbol FIFA 2026. Misma frase que se repitió en diferentes dialectos. Uh-huh. La fueron diciendo en distintos dialectos. Qué bueno. Mucho colorido, viste que son colorinchos ellos, viste. Y el primer tramo estuvo a cargo de Maná con Oye mi amor, que lo está pasando Darío acá en el programa, obviamente. Seguido por Danny Ocean con Partidazo. No lo vi a Danny Ocean, me lo cortaron. No lo vi yo a Danny Ocean, me lo cortaron.
1: Sí, fue el segundo que...
0: ¿El segundo?
1: El segundo que cantó.
0: Me lo pasaron al Dani. Continuado por Los Ángeles Azules.
1: Yo lo estaba mirando en el canal de México, capaz que...
0: Tendría que verlo ahí, no acá. Sí, yo sí. Lo vi por T6 porno, sé que lo cortaron. No importa, después lo miro en diferido. Esta noche, aparte los canales van a empezar a bombardear con el Mundial, por todos lados. Bueno, después dice que estuvieron Los Ángeles Azules con Belinda. Cantó por ella. El grupo fue rodeado por bailarines con vestuarios coloridos que formaron un círculo alrededor del escenario al grito de ¡Viva México! ¡Viva México! Y está llegando el doctor, mirá, un mexicano aparece acá, mirá, vino cargado el mexicano. El sombrero faltó, mirá cómo me trae la factura. Yo solo le pregunté dónde las compraba y él las trajo.
2: Llegó el churrero,
0: ¿qué pasó? Y el otro se perdió en el camino, se quedó en el mundial.
1: Se nos quedó.
3: Buenas tardes, no va a golpear en tapera.
0: Ese es mi amigo, ese es mi amigo. Pero porque vino y lo hizo la propaganda, ¿te acordás que no hizo trajo la propaganda de la factura? Y ahora vino el frío, doctor. ¿Cómo anda, doctor?
3: Pero bien.
0: ¿Todo bien? ¿Y el Nachito?
3: Nachito está adolescente.
0: ¡Ay, sona! Está adolescente, anda de novio.
3: O sea, arranca muy temprano en la mañana.
0: Después ya no puede.
3: Está, Ahora después te voy a mostrar las notas.
0: No, me refiero que termina cansado.
3: Estaba muy cansado.
0: Sí. Sí, lo entiendo.

0: No lo entiendo porque a Román le pasó lo mismo ayer. Ayer arrancamos un poco más tarde porque Román me dice, voy a dormir un rato. Después cuando pases avísame. Bueno, y arrancamos, así que algo de deporte hemos tenido la semana, por lo menos. Ayer vino este Román y todo eso. Y se hizo un programón muy, muy, muy bueno. Así que bueno, como hacemos siempre con Nacho también, así que. Pero bueno. Nacho es del automovilismo, así que está bueno, porque Román es más del fútbol. Se complementan totalmente. Román es más del fútbol. Bueno, les contaba entonces que ya está acá el doctor, sentadito, con Baby, y nos trajo acá unas facturas, por supuesto. El doctor es un amor. Y también él. La presentación, dai dai, bye bye, tan tan tan tan tan tan, chun chun, pam pam. Ay, por favor, está todo bien, pero no pueden hacer otras canciones con un poco más de onda. No, pero no me diga que le gusta. ¿Es lo cierto todo? Guay guay, guay guay, guay guay guay, guay guay guay,
1: guay guay guay. Es lo que hay ahora, viste.
0: Pero no, ahora no hay eso. No.
1: ¿Qué no?
2: Yo te quiero.
0: Ah, eso era antes, como era.
1: ¿Cómo se llama? El Bad Bunny.
0: Es el que
2: Ah, bueno, me equivoco.
0: Ese va, el conejito de la suerte.
1: Bueno, la segunda apertura va a tener lugar este viernes en el BMO Field de Toronto, antes del partido entre Canadá y Bosnia, Herzegovina, si es. Bosnia,
3: sí, va a estar, y Herzegovina. Michael.
1: La tercera, Michael, que Bublé. Se va a desarrollar ese mismo día.
0: Va a estar Luisana ya. Con todos sus muchachitos. Dice que quiere tener otro más porque se quedó con las ganas, tiene cinco hijos.
3: Y bueno, está como Maru Guatana.
0: Bueno, siempre se quedan con las ganas de uno más.
1: La de los Estados Unidos va a ser en el SoFi Stadium de Los Ángeles, en el debut de Estados Unidos frente a Paraguay. Entre los artistas que van a estar en ese día, o sea, mañana viernes, figuran Alanis Morissette, Michael Bublé, Alessia Cara, en Canadá. Mientras que en Estados Unidos van a encabezar el espectáculo de la Katy Perry, Future, Anita, Lisa y Rema.
0: Mirá. Bueno, y después a la noche va a estar en Estados Unidos. ¿Madonna no está entonces? ¿Era cuento que estaba Madonna?
1: No.
0: Ay, yo la quería ver a Madonna. Me la dejaron afuera. Bueno, va a estar entonces Michael. Michael canta como Frank Sinatra. Y canta una canción, Michael, con Laura Pausini.
1: Y ahora en un rato
0: está muy buena.
1: ¿Juegan los otros en México?
0: ¿Quiénes juegan?
3: Correa.
0: Corea,
1: República de Corea y no recuerdo cuál es el otro.
3: Ahí me mataste, eso es de Nacho, viste.
1: A ver, ya te digo, porque acá en el TIC debe estar.
0: Bueno, así que le ganó 2-0 Sudáfrica entonces. ¿Qué hacía un colorado rubio en los sudafricanos ahí? ¿Quién era?
3: Y bueno, el otro día ¿quién era ese colorado? Hablaban rubio. Del cambio climático y vos veías el equipo de Alemania, el equipo de Suecia, el de Francia, todo,
1: República Checa,
3: todos negros, y en Sudáfrica, o el de Argelia, todos blanquitos. El cambio climático.
0: Pero mira, ya sabía que algunas se iba a mandar, ¿viste?
3: Esas cosas, ¿viste?
0: Pero qué bárbaro. No, pero pareció un colorado. Y mi nieto me decía, es blanco, nona. No le digo, Francisco, no le digo, Fran, son todos negros, le digo yo. Y hay uno de pelo rubio, hay un negro, un rubio arrepentido. Estaban todos los morenos. Me dice, no, nona, allá atrás hay uno bien blanco, colorado. Me dice, ¿y qué hacía ahí metido entre todo eso? ¿Qué era? Capaz que sería algún acompañante. Pero viste, todos los mexicanos de trajecito, viste, todos copados ahí, todos su super saqui, trajecito, trajecito bien de etiqueta. Y los otros de casualidad que tenían una remera, pobres, que les alcanzó para comprarse una remera a los sudafricanos. Y los otros se tiraron el ropero, más o menos. No, esas cosas se ven en los mundiales, ¿no? Se ven sí. esos detalles, ¿no? Pero México, ¿cómo es ostentoso, ¿no? En cuanto a esa petulancia que tiene. Era sabido que no le iban a dejar cantar a Shakira. No le iban a dejar que fuera la primera en cantar.
3: No, maná. Pero como toda estrella la dejaron para lo último. Aparte es la canción del mundial.
0: Claro, pero lo que pasa es que uno está acostumbrado a la apertura, que es el que canta primero que todo. Ella ha cantado primero que todo en un mayor mundial. Acá le tocaba a México, claro. Era sabido.
3: Era la introducción.
0: Claro, pero era sabido porque ellos son muy nacionalistas. Era el dueño de casa el que invitaba a los otros. Ahora no sé, vamos a esperar entonces a ver Toronto. Toronto es, ¿no? En Toronto. En Canadá. Sí. Vamos a esperar.
3: Yo creo que va a ser más fría.
0: ¿A Toronto?
3: Sí, por el tiempo.
0: Sí, por el tiempo, que allá hay más helada, más frío. No, está en calor allá. Yo tengo una amiga, Olga. Ya después le voy a llamar, le voy a preguntar, ¿cómo estás, Olga? ¿Cómo está Canadá?
3: No sé,
0: ya le voy a
3: llamar. Si alguna vez han escuchado el cuento del santafesino, creo que es de Daddy, de los Midachi. Si querés por ahí, buscalo. El cuento del santafesino que se va a vivir a Toronto, se va a vivir a Canadá. Es fantástico.
0: No me diga.
3: Es fantástico, sí.
0: El cuento del santafesino, agendalo,
3: Daniel. No, el cuento del sí, de los Midachi, viste, de buscalo.
1: Sí, una parte del sketch.
3: ¿Eh?
1: Creo que era una parte del sketch.
3: No, es... Sí, es, en realidad... Yo creo que es de Daddy, como un tipo unipersonal, porque es como va leyendo una carta de las vivencias. Llega en la época, entonces empieza a ver ciervos, dice qué hermoso animalito, se caen los primeros copos de nieve, dice con los vecinos jugamos, y después también. Viste que nosotros en diciembre, acá calor, juntada, bueno, mosquito. No, es fantástico.
0: Qué bárbaro.
4: Íntimo de mi primo, nacido en Santa Fe, que vive en Toronto. Y dice así: 12 de agosto, hoy me mudé por fin a mi nueva casa en Toronto. Qué paz que hay aquí, qué bella campiña. Estoy impaciente por ver las colinas cubiertas de nieve. Qué bueno haber dejado atrás el calor, la humedad y los mosquitos. Esto sí que es vida. 14 de octubre. Esto es lo más lindo que he visto en mi vida. Los colores de las hojas pasear por los bosques. Esta mañana vi un ciervo. Qué animal tan lindo, luce sus cuernos como una corona. Es sin duda el rey del bosque. Canadá es el paraíso. Pensar que sufrí tantos años en aquel infierno que es Santa Fe. 2 de diciembre. Anoche nevó. ¡Qué alegría! Me desperté, todo estaba cubierto de nieve. Parecía una tarjeta postal. Salí a apalear la nieve y estaba tan contento que me revolqué sobre ella. Después jugamos una guerra de bolas de nieve con los vecinos. ¡Qué lindo es vivir aquí! La motoniveladora pasó limpiando la calle y tuve que apalear otra vez la nieve. ¡Qué feliz que soy! 22 de diciembre. Volvió a nevar anoche. Cuando terminé de apalear, pasó de nuevo la motoniveladora y otra vez al frente de casa llenó toda de nieve sucia. Estoy un poco cansado de apalear nieve. Hoy llamé a mi primo a Santa Fe y se iba con la familia al balneario de Guadalupe. 25 de diciembre. Feliz Navidad. Aquí no para de caer esa mierda blanca. Tengo las manos llenas de callo por culpa de la pala. Creo que el cornudo de la motoniveladora me vigila y apenas termino vuelve a pasar y me llena de nieve todo otra vez. Me cago en la motoniveladora y en el trolo que la maneja. 31 de diciembre. El boludo del noticiero se volvió a equivocar. En lugar de 30 centímetros cayeron 98 centímetros. Aquí no hay como festejar el año nuevo. Nadie puede salir de su casa por la puta nieve. Estoy cansado y me siento muy solo. Volví a llamar a mi primo y el maricón no me quiso atender porque estaba en la pileta. Seguramente después va a asar un lechón en el patio y yo acá sin poder asomar la nariz. 20 de febrero. Hoy pude salir para ir al supermercado. Por el camino se me cruzó un ciervo de mierda y tratando de esquivarlo me comí un árbol. Me cago en ese puto animal. El arreglo del auto me va a salir una luca y media. Estoy convencido que Dios hizo a los ciervos para cagarlo a uno. Los cazadores tendrían que haberlos matados a todos. 2 de marzo. Ayer me resbalé en el hielo y me quebré una gamba. Después el hijo de puta de la motoniveladora volvió a pasar y tengo nieve hasta en el culo. Quiero vender la casa para poder irme a la mierda. 23 de abril. Ya me sacaron el yeso. Llamó el mecánico y dijo que el arreglo del auto va a salir el doble porque tiene el chasis podrido. Culpa de la sal que usan para derretir la nieve de mierda. Me cago en el auto, la nieve, el mecánico y toda la población de Toronto.
0: ¡Ay, qué amoroso!
4: 15 de mayo. Hoy por fin le vendí la casa a un canadiense cornudo. La verdad, ¿quién se le ocurre venir a vivir a esta mierda fría y solitaria? Mañana vuelvo para Santa Fe, no veo la hora de llegar para poder disfrutar de la humedad, el calor y los mosquitos. Ni bien llegue, me voy a comer un asado a Sauce Viejo y después, lógicamente, al Fulvito en lo de mi primo. Eso sí que es vida.
1: Viste que muchas veces cómo te cambia la perspectiva.
0: Sí, totalmente. Vos te quejás y resulta que después ve otras cosas peores. Claro, totalmente. Qué bárbaro. Bueno, dice... Pero
1: es muy, sí, muy buena.
0: Muy buena, está muy buena la descripción. Realmente, realmente. Uno después terminándose cuenta que era mejor su tierra. Y los mosquitos y todo lo que estaba viviendo en una semejante situación. Que la gente no tenga duda de que lo vamos a dejar todo, dijo Messi, luego de la goleada de Argentina contra Islandia 3-0 en el último partido amistoso antes del Mundial 2026, Lionel Messi, que se llama Lionel Messi por Lionel Richie, Say to Say Me, porque a la mamá le gustaba Lionel Richie de los 80, entonces le puso Lionel. Sería Lionel, no sería Lionel.
3: Un saludo para mi papá, que seguro que no me está viendo, dijo el hijo de Steve Wonder.
0: ¡Oh, qué chiste fuerte! ¡Mira lo que se trajo! Pobrecito. Él tiene una patología que no, es incurable. Uh-huh. Él había ofrecido todo el dinero del mundo para poder ver y
3: bueno,
0: no.
3: Bueno, hoy hay
0: ¿qué sería eso? Un problema a la córnea me parece que tiene.
3: Hay que ver, sí. Hay,
0: eso hay, era hace muchos años, ¿no es cierto?
3: Sí, hoy por ahí, sí, con la inteligencia artificial, con la neurociencia y la adaptación de chip con partes orgánicas, creo que ya hay gente que ha recuperado, obviamente, a costos siderales y no al alcance de... O sea que tiene problema de conexión.
1: Uno.
3: Uh-huh. Al alcance de la masificación, ¿no es cierto? Claro. Todos los, por ahí las innovaciones... Las primeras veces tienen costos siderales y después cuando se masifica, claro, la masificación, claro, ahí hace más accesible el producto.
0: Pero no creo que sea el tema del dinero. El problema de él es que no tiene, me parece que es algo irreversible, no tiene cura, digamos, ¿no? Pareciera, no, por supuesto, que es congénito.
3: O sea, el tema es...
0: aparte tiene muchos años ya.
3: Nervioso, exactamente, o sea...
0: Muy mayor.
3: El cuerpo, el organismo es una máquina perfecta.
0: Yo siempre me acuerdo cuando la compara con el auto. Uh-huh. Hay que echarle combustible, Darío. ¿Qué combustible le echa usted a su auto? Vamos a chupiar con el doctor.
3: Uno
0: por ahí a ver si.
3: Uno lo castiga con comida chatarra.
0: Tiene esa también. ¿No le agarra empacho?
3: Haz lo que yo digo, no lo que yo hago.
0: ¿No le agarra empacho?
3: Es lo que yo digo, 2x3.
0: ¿No le tirarán el cuerito también de vez en cuando?
3: No, pero me hago medir.
0: Ve que acá había uno que te quería saber. Acá anda queriendo chumbear. Pregúntale.
1: Porque a mí me dijeron que había un médico de ahí, del centro de salud de San Benito.
0: ¿Cómo los queman?
1: Que recomendaban, dice, llévelo que le mida el empacho. Dice.
3: No, totalmente. Yo,
0: ¿es normal?
3: No, hay una cuestión.
0: A ver,
3: lo cultural, lo autóctono, lo ¿cómo te podría decir? Que lleva años existiendo. Es recomendable, ¿me entiendes? Pero siempre acompañado de la ciencia por claro, el otro sí, lado, ¿no es cierto? Uh-huh. O sea, uno no va a ir a un chamán, a un curandero y dejar la ciencia. Pero estas cuestiones como medir el empacho,
1: yo fui a un curandero,
3: ojo,
0: tirar el cuerito, la culebrilla, que es el herpes zóster, lo curan la curandera.
3: Por eso, por eso
1: yo fui al curandero y me mandó al médico.
0: Sí, no, hay curanderos que mandan a los médicos.
3: Es que es consciente, ¿sí? Está bien.
0: Sí,
3: o sea,
0: sí, sí.
3: Porque lo que hablamos siempre, sí, el efecto placebo, ¿se acuerdan lo que habíamos hablado? Que sí, el 30% de una medicación,
0: sí,
3: tenía el efecto placebo. El efecto placebo es el efecto que produce por la experiencia que tiene la persona.
0: Claro.
3: Con la medicación, con quien lo indica, con un montón de cosas. Por eso, siempre que se prueba una medicación, se hace a ciego. O sea, se da una sustancia inocua, inerte, uh-huh, que no va a producir nada, y el medicamento a probar. Entonces, ahí se evalúa el efecto.
0: Claro.
3: O sea, la población, las 10 personas piensan que están tomando ese medicamento. Entonces se evalúan los cambios reales que hay en quienes realmente están tomando. Muchas veces el investigador sabe, o a doble ciego. A veces se genera el estudio y el investigador, para no sesgar los resultados, el investigador no sabe a quién le está dando el... Por eso se dice a doble ciego, a quién le están dando la medicación y a quién no, para no alterar los resultados. Una vez se junta todo, obviamente hay gente que sabe quién con quién, pero eso no puede compartir esa información ni con el investigador ni con el investigado. Y de allí se sacan las conclusiones. Por eso muchas veces hay medicamentos que salen hasta al mercado, uh-huh, y no está aprobado por la ANMAT.
1: Claro, sí, sí, sí.
3: ¿Me entiendes? Uh-huh. Por eso las obras sociales por ahí no reconocen determinados medicamentos.
0: Ah, mire usted.
3: Es muy nuevo. Bueno, exactamente, no hay un conocimiento de la ANMAT. Y los medicamentos tienen varias etapas. La primera etapa es el estudio en laboratorio, la segunda etapa estudio clínico en pequeñas poblaciones, la tercera en grandes poblaciones, y después la cuarta etapa. Generalmente hay países donde
1: siempre
3: permiten
1: siempre tuve la duda con el tema de las muestras obsequios, o sea, que llevan
0: las muestras gratis. Las muestras gratis.
1: ¿Esos son a prueba o...?
3: Las muestras gratis...
1: ¿O son para que el médico vaya prescribiendo?
3: No, son medicamentos...
0: ¿Son genéricos?
3: No. Son medicamentos elaborados por el...
0: ¿Laboratorio?
3: Por el laboratorio, donde se usa la promoción. Muchas veces la gente se engancha con determinados productos por haberlo probado una vez. Uh-huh. Y esa es la idea de la muestra gratis.
0: ¿Siguen existiendo los visitadores médicos?
1: Sí, no, yo pensé que le daban esos medicamentos y esperaban a ver si se morían o no.
3: No.
0: Por la eso, prueba de rigor.
1: La última prueba.
3: Cuando si llegan a
1: viejo,
3: esa etapa... Cuando llegan a esa etapa, ya pasaron...
1: Todo eso, sí.
3: Exactamente. Todo esta eso. Se llama la cuarta etapa o de farmacovigilancia. Uh-huh.
1: Que inclusive muchas veces los visitadores médicos dejan una receta que es con descuento de esa marca de medicamento, o sea, el que la droga...
3: O
1: que
3: te dejan un paquetito con cierta cantidad, sí, algunas veces para... que alcanza para un tratamiento, otras veces como para ver el impacto que hace en tu organismo. Entonces, generalmente, esa es la idea de que la persona tome contacto y conocimiento de determinada marca y sale al mercado. O sea, los grandes laboratorios, y ahí vamos a desmitificar un poco lo que es el genérico.
0: Ajá, buenísimo.
3: El genérico, por eso... Hace mucho tiempo había un recetario donde decía DCI o nombre genérico. Uh-huh. DCI era la denominación común internacional o nombre genérico. Por ejemplo, el paracetamol se conoce así, es el nombre genérico de una droga que acá la conocemos. Permiso para nombrar una marca que no nos patrocina,
0: pero
3: para que la gente lo entienda.
0: Romagal te toca
3: pagar. Se llama Tafirol.
0: Ajá, ¿no? Sí, entonces, claro.
3: Usted muchas veces vos le preguntás a la gente, ¿usted tiene paracetamol en tu casa? No. Ajá. ¿Y Tafirol? Ah, Tafirol sí. Claro. Porque no asocia droga con marca.
0: Exacto.
3: Y en México, por eso lo voy a decir libremente, se llama Tylenol.
0: Ah,
3: o Tylenol.
0: Tylenol.
3: Uh-huh. Y también el paracetamol se llama acetaminofeno.
0: ¿En Estados Unidos cómo se llama? Yo no sé qué lo nombré.
3: Son
0: escuché.
3: Nombres de fantasía.
0: Ah, también sí, algo parecido le ponen.
3: O sea, el nombre de fantasía es como lo patenta determinado laboratorio.
1: Claro, sí.
3: O sea, él tiene su paracetamol Pepito, vos tenés tu paracetamol Rosita, y yo tengo paracetamol Andresito.
1: Sí, como ir a comprar puré de tomate.
3: Paracetamol
0: Andresito, acordate.
3: El genérico es el paracetamol, con lo que se conoce en todo el mundo. Claro, sí. ¿Y de dónde viene esa idea? La Organización Mundial de la Salud, hace muchísimos años, es un órgano rector. Ahora hemos salido de la organización, aparentemente porque Estados Unidos salió por desmanejos y cuestiones. Toda organización humana, lamentablemente, muchas veces se corrompe, pero ese por ahí es el error de no personalizar quién es el vil y ir a atentar contra la institución. Uh-huh. En este caso, la Organización Mundial de la Salud era un órgano rector de años. Entonces, si había un manejo, desmanejo, hubiera venido, lo mejor hubiera sido que se investigue quiénes eran, porque ahí se mueven intereses,
0: por supuesto.
3: Obviamente. Por eso yo siempre digo, el cura, vos tenés curas buenos y malos.
0: Por supuesto, en todos lados se cuestionaba.
3: Exactamente.
0: Claro, sí.
3: Pero vos no podés ir en contra de la iglesia. Hablo de iglesia de todas las religiones.
0: ¿No? Universal. ¿Cierto?
3: Exactamente. El policía, vos tenés policía buenos y malos, pero vos no podés, por eso, decir la policía.
0: Exacto, hablar en... claro.
3: Médicos tenemos buenos y malos.
0: Sí, involucrar a todos.
3: Exactamente. Hay que ser peligroso al generalizar la institución.
0: Claro.
3: Entonces, la Organización Mundial de la Salud,
0: Y tiene que ver, permítame, doctor, tiene que ver con que el genérico tiene la droga madre, digamos.
3: No, esa es otra
0: cosa. Eso es lo que le quería preguntar, porque hay un concepto erróneo.
3: Por eso, hace muchísimo año, la Organización Mundial de la Salud siempre analiza las acciones médicas. Entonces, se dio cuenta y empezó: che, Darío, ¿qué usas vos para la angina? Ah, no, yo para la angina uso Pepito.
0: Sí.
3: Ajá, ¿y qué tiene Pepito? ¿Qué droga?
0: Y claro, porque eso está en el prospecto.
3: No sé, viste.
0: Claro.
3: Y si vos no sabés qué droga tiene, no sabés las interacciones, no sabés...
0: Eso, las contraindicaciones.
3: Las contraindicaciones,
0: claro.
3: Los efectos adversos.
0: Exacto.
3: ¿Me entendés?
0: Claro.
3: Entonces... hicieron ese análisis y llegaron a la conclusión de que hasta era peligroso. El médico se había acostumbrado a recetar por la marca, desconociendo la droga que tenía. ¿Por qué te dije droga madre? No, porque generalmente esa denominación se le hace a toda droga empieza en investigación, ¿no es cierto? Muchas veces sale una sustancia y se empieza a investigar.
0: Sí.
3: Vamos a hipotetizar, qué sé yo, la sal del carbón. por decirte una pavada, o un carbón.
0: La sal del Himalaya.
3: Entonces, la sal del Himalaya. Entonces, todo el mundo, todos los laboratorios están detrás. O sea, obviamente hay espionaje, hay un montón de cosas donde están investigando. Por ahí vemos, se está investigando que hay un producto que puede mejorar la sobrevida y vemos, ¿no es cierto? Hasta que el primer laboratorio tuvo resultados positivos y lo patenta. Uh-huh. Una vez que lo patenta, esa va a ser la droga madre del resto. Claro. Por eso te dice esa salvedad.
0: Claro, claro.
3: ¿Por qué? Porque esa droga patentada, voy a decir otra droga conocida, sin ánimo de publicitar.
0: No, no.
3: Para que se entienda.
0: Sí.
3: La droga madre del enalapril fue el Lotrial.
0: Ah, mira.
3: El Lotrial, vos decías Lotrial y todo el mundo asociaba como antihipertensivo.
0: Claro.
3: Porque fue el primero. Sí. Pero después de ahí, o sea, la legislación guarda que durante 5 años el único que se puede comercializar y como por secreto es el primer laboratorio, ese. Por eso, durante los primeros 5,
0: claro.
3: Y es el caballito de batalla del laboratorio. ¿Entendés?
0: Sí.
3: Y después empiezan a aparecer.
1: Sí, por haber sido el que lo descubrió.
3: ¿Me entendés? Exactamente.
0: Claro.
3: Porque se invierten millones de dólares.
0: Sí.
3: O sea, millones
0: efectivo. Sí.
3: Por eso se resguarda la patente.
0: Claro.
3: Y después se puede, después de un determinado tiempo, se puede replicar ese principio.
0: Es como que fueran híbridos.
3: No.
0: ¿Ha parecido algo de
3: eso? No. Es vos investigás una medicación.
0: Sí.
3: Vos estás investigando, yo estoy investigando, sí. El que llega primero,
0: sí.
3: Es el que lo patenta,
0: claro.
3: Y tiene el derecho de comercializarlo.
0: Claro.
3: Durante 5 años para ser el recupero. Después de ese tiempo yo puedo empezar a lanzar mi producto
1: durante
3: al mercado.
1: 5 años, si hay
3: pero
1: otro,
3: después de los 5 años yo tengo la receta esa para compararlo con el mío. Y
0: claro. Pero una pregunta. Esos laboratorios, todo eso, y más hoy en día que hay tantos medicamentos de venta libre.
3: Bueno.
0: De todo, doctor.
3: Bueno, el tema es este. Cuando la Organización Mundial de la Salud detectó que Darío no sabía qué droga tenía, sugirió la receta por genérico.
0: Por genérico.
3: ¿Qué es recetar por genérico? Decir, bueno, para la angina vos usás la amoxicilina,
0: claro,
3: con el ácido clavulánico, por decirte.
0: Sí.
3: Para la angina.
0: Sí.
3: No tal marca, no Pepito.
0: Claro.
3: Entonces se
0: claro.
3: Se hizo la ley del genérico, que aparte te permite de que vos puedas acceder al medicamento, porque él te podía recetar el más caro y vos no te daba el cuero.
0: Claro.
3: Entonces, sí, vamos a recetar por genérico. Si yo no pongo marca, ¿viste? Vos vas a la farmacia y podés comprar cualquiera. El farmacéutico te puede decir, tengo esta.
0: Claro.
3: El tema de ahí, como todo, y no solamente en Argentina, se hizo la jugada del medicamento genérico. O sea, la industria del genérico.
0: Claro, sí. Claro.
3: O sea, yo agarré la patente del paracetamol y produje paracetamol Andresito.
0: Claro, el hijito.
3: Pero ahí está la importancia y por eso uno hace hincapié. Ojo, el genio. No, porque cuando vos vas a comprarlo, te dicen, tengo esta de primera marca, esta, y este que es genérico. Es lo mismo, tiene la misma droga.
0: Sí, es verdad. Te dicen siempre
3: eso. Bueno, el tema es vidrioso. ¿Por qué? Yo siempre lo doy muchas veces a comparar con este ejemplo. Cuando vos vas a comer a lo de tu tía, a lo de tu abuela o a lo de tu prima, ¿los fideos de tal marca tienen el mismo sabor?
0: No, son distintos.
3: ¿Por qué?
0: ¿Y porque en una marca, otra marca, otra?
3: No, no, los fideos de tal marca.
0: Ah, ¿de una sola?
3: Claro, sí, sí, sí.
0: Y son distintos porque depende cómo lo cocine cada uno.
3: Ahí está el tema. ¿Me entendés?
0: Claro.
3: O sea, los laboratorios como de alta calidad, o sea, de laboratorios reconocidos, lo hacen el mismo Eliochen que tenemos acá.
0: Ajá,
3: que exporta, lo nombro porque exporta medicación, sí, sí, oncológica para Estados Unidos, tiene, mira, muy poco el mercado local. Está producido bajo altos estándares de producción, donde vos muchas veces ves un laboratorio, ¿por qué los tipos entran como con escafandras, claro, con, sí, trajes, sí, sí, especiales? Porque son lugares asépticos,
0: claro, sí,
3: con temperatura controlada, humedad controlada. Claro. Entonces, eso hace de que la pieza se replique de una forma casi exacta. En cambio, al principio los genéricos, vos lo veías, los fabricaban en el fondo de del hospital y mostraban, viste, al aire ambiente, todo. Entonces, yo trabajé en Zárate y allí leí un report de que era español, donde mejor explicaba el tema este. Uno tiene, cuando vos tomás una medicación, o sea, primero vos tenés la medicación. La medicación tiene el corazón, vos imaginate un caramelo de dulce de leche. El corazón, el dulce de leche, es el medicamento. El caramelo, la parte dura, es el talco, que se llama, con el que se produce y es el vehículo con que se lleva al organismo el medicamento. Las grandes empresas, y como te digo, con temperatura, humedad, presión controlada, estudian cuando vos tomás cuánto tarda en absorberse, claro, y de ahí sacan esa curva. Si vos alterás algo de eso, sí, el talco, la composición, vos tenés 500 miligramos de paracetamol en este y 500 en este. Ah, hay equivalencia química. Vos lo pesás, hay equivalencia física, las dos pastillas son iguales. Pero cuando vos lo tomás, se llama la farmacodinamia, que es lo que produce con el fármaco en el organismo, la farmacocinética, qué pasa, cómo se procesa ese organismo, puede cambiar muchísimo.
0: Claro.
3: Porque ese talco, ese producto, ese caramelo duro, que parecía duro, no era tan duro, y se disolvió en vez de en 8 horas, en 1 hora. Entonces, claro, volcó rápidamente el dulce de leche y se fue. Entonces, ¿por qué tiene que tener cierto equilibrio y manejarse dentro de un rango que nosotros llamamos rango terapéutico? Tenés un con un máximo y un mínimo. El máximo, si supera el máximo, puede entrar en lo que sería la zona tóxica, y si, claro, cae por debajo de un mínimo, entra en lo que se llama subóptimo o inefectivo.
0: Claro.
3: Por eso la importancia de muchas veces uno recomienda, no es que este va a ser mejor o porque estás entongado con una marca, sino, claro, como vos dijiste, el inclusive dentro de marcas de primera línea hay determinados medicamentos que vos te hacen bien y el mismo medicamento de otra marca no te hace el mismo efecto. Por esta razón, por el agua con que están hechas,
0: Claro, una serie de factores.
3: La cerveza Quilmes, cuando cambió, la materia prima. Se hacía en Corrientes en una época, no tenía el mismo sabor.
0: Claro.
3: Porque no era la misma agua a la cual nosotros estábamos acostumbrados. Y un elemento que vos decís, pero mirá.
0: Y es básico.
3: Claro. Y cambia. Los medicamentos son iguales. Mirá. Por eso yo siempre doy el ejemplo de el fideo X, ponele la marca que vos quieras, hacelo en tres lugares distintos y no va a tener el mismo sabor.
0: Ah, no. Claro.
3: ¿Por qué? Porque la elaboración importa.
0: Es diferente.
3: Exactamente. Claro. Sí. Y como todo, por ahí, hasta comercialmente, el medicamento de primera marca le deja menos ganancias que los genéricos. Entonces, por ahí, y aparte la accesibilidad. Muchas veces, primera marca sale X cantidad de peso y el genérico te sale mucho más accesible.
0: Pero
3: muchos
0: farmacéuticos sugieren el genérico y no el real.
3: Por eso, porque te deja mayor margen.
0: No el verdadero, el otro vende más.
3: Es como la cola que.
1: Pero porque el genérico es lo mismo, pero no es.
0: Es lo mismo, pero no es. Claro. Eso, pero ellos te sugieren, te dicen llévate el genérico, no te dice llévate el medicamento real.
3: Es su negocio.
0: ¿Y sí?
3: Le deja mayor. No quiero con esto tirar tinta porque.
0: Pero a uno lo sorprende la realidad. Porque uno. Estamos hablando de realidades. No estamos hablando de.
1: El médico te ve cara de pobre. O vos le decís, mirá, que no tengo mucha plata para los medicamentos. Entonces te dice, bueno, opta por el genérico. Tal vez te lleve más tiempo en curarte.
0: No, el farmacéutico te dice.
1: El farmacéutico está obligado a decir.
3: Por eso, echa la ley, echa la trampa. Por eso, muchas veces, cuando uno receta, tenés como médico la posibilidad de sugerir. ¿Me entendés?
0: Claro.
3: Pero vos sugerís un medicamento.
1: O sea, en el recetario médico ahora está impuesto de que todo médico debe poner la droga para que...
3: La droga sí, pero vos podés sugerir. Yo pongo, para hacer una receta legal, bueno, ahora ya está la electrónica, se simplifica mucho, pero cuando era manual, yo tenía que poner los datos filiatorios, Darío Acosta, DNI tanto, y... Indico, o sea, RSP, amoxicilina, tantos miligramos, la presentación comprimidos por 14, 20, 16, 20, ¿me entendés?
0: Claro.
3: Dosis, indicar la dosis, una cada 8, cada 12, diagnóstico, porque también se relaciona, y... Si yo te pongo así, vos podés comprar desde el más barato al más caro.
0: Claro.
3: ¿Qué pasa? Si yo te tengo confianza, por ahí te lo doy así. Pero si yo no te tengo confianza, te tengo que sugerir una marca. Y te beneficio si te sugiero muchas veces la más cara. Mirá la contradicción. ¿Por qué? Porque me pasó a mí. Yo una vez me receté la más barata y cuando llego a la farmacia me dice, no tengo, ¿te puedo dar un genérico? No, le digo, dame tal. No puedo. Y la ley, y hoy somos amigos con ese farmacéutico que me desasnó, la ley dice que te puede ofrecer uno igual o más barato, nunca uno más caro. Por eso muchas veces yo te sugiero el más caro para que vos puedas comprar tal, y yo le digo, mirá, este es el más caro. A partir de ahí, si llegás, fantástico. Si no, comprá este o este. Vos elegí. ¿Por qué? Porque me cubro.
0: Claro.
3: Porque yo al darte un antibiótico, que por ahí la gente, lo mismo que los medicamentos de venta libre, uno lo asocia con... venta libre.
0: Ay, sí, bocaspina, café aspirina, todo.
3: Son peligrosos y hasta mortales.
0: Sí.
3: Y hasta mortales, ¿me entendés?
1: Ahora, usted que trabaja en la parte pública también, ¿está faltando medicación en los centros de salud? Porque me han llegado algunos comentarios que dicen, por ejemplo, me recetó tal inyección, pero que la compre, porque no traen más, o no la ponen más, o no la aplican más. No sé. Digo yo, como cambiaron muchas cosas en salud.
3: ¿En nuestro centro de salud?
1: Sí, ponele, no sé si habrá sido San Benito o Colonia.
3: ¿En nuestro centro de salud no?
1: Pero que le habían recetado un inyectable y que no...
3: Lo que uno por ahí le dice a la gente, arranca el lunes con la enfermedad y llega el sábado o domingo. Domingo no tenés farmacia.
0: Claro, sí, sí. Desesperado por las redes preguntando por la farmacia.
3: Que sí. Me ponga a elaborarlo. Medicamento. Entonces, tuviste desde el lunes. Claro, o sea, el chiste ese de que confunden la salud con un drugstore.
1: Claro, porque vio que ahora supuestamente el gobierno había retirado medicación, que era por el plan ese.
3: El plan, el plan remediar. Bueno, todavía nosotros no sentimos, pero obviamente que va a afectar, porque eso ayudaba a la economía y a la buena salud de los centros asistenciales. Porque la medicación es un gasto bastante grande.
1: Bueno, y comentamos que si no hay medicación en el centro de salud, no es culpa del propio del centro de salud.
3: Es culpa de un sistema. De la estructura del sistema, exactamente. Y muchas veces pasa, te puedo contar, llevan a los chiquitos porque le duele la muela. ¿Le diste algo para tomar? No. O sea, un analgésico que habitualmente le da ibuprofeno, paracetamol, que se le da su pediatra, le podés dar.
0: Claro, es algo básico. No es tan complicado. Entonces,
3: muchas veces nosotros, ¿qué tenemos como herramienta? Un inyectable.
0: Claro, lo más rápido.
3: Entonces, ¿se va a dejar hacer el chiquito un inyectable?
2: Sí.
3: ¿Se va a dejar hacer el chiquito el inyectable?
2: ¡Sí!
0: ¡Pobrecito, me echa la colita!
3: ¿Se va a dejar el chiquito hacer el inyectable?
2: ¡Sí!
0: Mañana llora el chiquito.
3: ¿Llega el enfermero con el inyectable?
0: Llora.
3: ¿Juancito? Y no se la hace.
0: ¿Y no?
3: Ay, no quiere, no puedo convencerlo. Uno es el adulto.
0: Claro, sí, claro.
3: Y esa medicación se tira.
1: Claro, porque se abrió.
3: Muchas veces... esa gente que día por medio se va a hacer una aplicación, ¿sí? O sea, hay muchas veces un gran abuso, que esto, como yo siempre lo digo, a la salud pública la cuidamos entre todos.
0: ¿Eso no es falta de cultura? ¿Qué sería? Porque la verdad es que uno se sorprende.
3: Tuvimos 2 años encerrados, quejándonos y todo, porque... estuvimos encerrados con la pandemia. Sí. Y en la pandemia, ¿qué te decía? Esto es una virosis.
0: Sí.
3: Es peor que usted salga porque va a contagiar, se puede sobreinfectar.
0: Sí.
3: Por eso era quédese en casa. Quédese en casa porque las virosis se curan solas. Es un proceso que usted va a estar X cantidad de días.
0: Claro.
3: Va a tener esta sintomatología: cansancio, falta de apetito, dolores musculares, tos. Mientras no le falte el aire, mientras la fiebre le baje de 37, mientras no respire rápido y cortito, quédese en casa. ¿No es cierto?
0: Sí.
3: Bueno, ahora van a las 2 de la mañana porque están con gripe, porque tienen tos. Porque estuvimos encerrados 2 años, eso, no aprendimos nada.
0: No, doctor, es lo que pasa, no hay cabeza en la sociedad, es lo que estamos hablando.
3: Las madres, vos conociste una guardia, yo creo que yo fui 3 veces, una vez porque me empujaron y se me metió un palito, estábamos limpiando un con la biznaga, viste que se forma un tronquito duro, y me empujan y se me metió uno, se me enterró, tuve que ir a una guardia para que me machaque. Otra porque tenía 40 de fiebre, yo hacía anginas a repetición y sí, hacía.
0: Claro.
3: Pero cuando vos tenías, o sea, primero mi vieja, me metí a la cama, me daba el antitérmico que generalmente me daba mi pediatra previa charla con él,
0: sí, sí,
3: y me hacía los pañitos. Pero los pañitos, en un bol con hielo, cuatro
0: sí,
3: paños,
0: sí,
3: cada, vos lo escurrís, le sacás el agua, pones uno en la cabeza, pones uno en la axila y pones el otro en la axila. Claro. Cuando terminaste de poner el tercero, ya cambiás el primero,
0: claro,
3: cambiás.
0: Claro, porque cambiás, se va calentando.
3: Porque vos hoy le preguntás a las madres, ¿le hiciste pañito? Sí. ¿Y cómo se lo hace? Ah, no, yo se lo pongo en la frente y se lo dejo dos o tres minutos.
0: No. Chao.
3: ¿Me entendés? No,
0: hay conciencia.
3: Como si le digo, señora, mamá, hable con el pediatra, pregúntele,
0: claro,
3: qué hacer cuando pasa esto, qué hacer cuando, no sé, muchas veces cuando hay una consulta, ¿qué les dicen? ¿Me entiendes?
0: Claro,
3: no charlan con el médico.
0: ¿Y no?
3: Y es otra de las cuestiones. No tienen médicos de cabecera,
0: no,
3: ni para los chicos,
0: no, ni
3: y
0: ahí,
3: como repetimos, no, hasta no, el hartazgo. No, no. Eso es muy peligroso, no, es muy peligroso.
0: Un abandono total en los niños, una cosa tremenda, sí, sí.
3: Viste,
0: veo lo que decía ese pediatra que después dijimos lo vamos a pasar un día acá. La verdad, es lo que estamos hablando. Hay cosas que la gente no evoluciona. Involuciona cada vez más para atrás, pero, y uno se pone a pensar y dice, pucha, pero estas son cosas lógicas, ni la lógica aplican. Porque vos sabés que un hospital de guardia, o sea, la guardia es eso, como la palabra lo indica, guardia, es una atención de urgencia.
3: La atención de urgencia, o sea, claro, cuando hay riesgo de vida.
0: Exactamente.
3: La fiebre, el dolor.
0: Exacto.
3: El cansancio.
0: Claro, para eso está el consultorio externo.
3: Exactamente.
0: Donde te va y te atende con el médico y lo visita,
3: que te charla, conoce, te pide estudio.
0: Claro, claro, es otra cosa. Pero la gente interpreta que, ah, claro, ay, hasta lo último llega. Ay, me duele la cabeza, estoy con fiebre, voy a la guardia. Claro, interpretan que tienen, o sea, que la guardia es lo último a lo que hay que ir.
3: Ese es el mal uso,
0: claro,
3: de los recursos.
0: Tal cual.
3: Mal uso de los recursos. Claro. Muchas veces termina de irse el pediatra y te caen a la guardia.
0: Ay, por favor.
3: Un montón de horas el pediatra atendiendo.
0: Y después sacan el cuero, hablando de cuero, tiran el cuero. Darío le quería preguntar al cuerito. Me acuerdo yo, ¿viste?
1: Sí, no, sí, cuando arrancamos le pregunté.
0: ¿Te dijo? ¿Pero te dijo el cuerito?
1: No.
0: Esa queda para segunda.
1: Que le mandaban a los curanderos.
0: Pero pero la del cuerito no sé ya la vamos a preguntar. Sacar el cuerito, tirar el cuerito hacia las abuelas.
3: No sé. ¿Cuáles son las...? Las habilidades del curandero de Darío, yo no puedo opinar, pero...
0: Y ya le preparó dos preguntas.
3: Se controla...
0: Dos preguntas.
3: Sí.
0: Y claro, ese es el tema, que muchas veces después están con la preocupación. Ah, que los médicos no sirven, atienden mal, que esto que lo otro. Pero ¿cómo empezaste vos? ¿Qué hiciste vos?
3: No, lamentablemente, esa misma gente que saca los comentarios a las redes... Después la tenés sentada ahí y no sabe el daño que hicieron.
0: Es claro.
3: ¿Por qué? Porque como hablábamos mil veces, en salud pública, generalmente la persona que está ocupando el cargo en salud pública desconoce las realidades. Y yo le puedo invitar al viejo, no al viejo de edad, sino al poblador oriundo de San Benito.
0: Claro.
3: Si hoy no se siente orgulloso del centro de salud que tenemos.
0: Por supuesto, por supuesto, imagínese.
3: O sea, era un lugar húmedo, tétrico, no tenía especialidades, se caía a pedazos. O sea, porque fue todo un proceso. Hoy, si usted entra al centro de salud, a mí me da
0: belleza,
3: un orgullo
0: enorme.
3: Una belleza.
0: Sí.
3: Todas paredes.
0: Con televisor, con toda la
3: paredes,
0: atención.
3: Un montón de especialistas dando vuelta.
0: Hace un siglo que no voy, gracias a Dios.
3: Un montón de especialistas dando vuelta. Entonces, claro, eso lo tenemos que defender.
0: Claro.
3: Eso hay que sacarse el sombrero a la gente de Colonia y que tiene que replicar San Benito. Porque en Colonia vos tenés mucho más personal.
0: Mire usted.
3: Porque la gente de Colonia, cuando le pasa algo... O sea, si se peleó con el médico, viene a San Benito y no vuelve. No, es así.
0: ¿Sí?
3: Porque Acá hay mucha gente de San Benito que va a Colonia.
0: Sí, es verdad.
3: Y hay mucha gente de Colonia que viene a San Benito.
0: Sí, hace el intercambio cultural.
3: Pero está bárbaro porque somos dos
0: comunidades muy cercanas.
3: Comunidades cercanas y amigas, no enemigas.
0: No, por supuesto.
3: Entonces parece bárbaro.
1: Yo les pongo rodaja de papa y donde queda negra las vuelvo a cambiar para bajar la fiebre. Está bien, dice. Un poco cara, pero bueno, dice María.
0: María,
3: poné la cuatro trapitos, pañuelos, retazos, lo que sea, ¿viste? Y en una vasija con hielo frío, lo humedeces, lo escurrís y lo pones enfrente y axilas, y te puedo asegurar que lo más efectivo. Pero eso tiene su lógica.
0: ¿No hace un choque con lo caliente y lo frío?
3: No.
0: Mire usted.
3: Por eso, localizado. Claro, me decís, bueno, meto el niño en el baño con agua fría, ahí sí.
0: Yo tengo entendido que es con agua tibia que se le da un
3: bañito. El baño es con agua tibia.
0: Con agua tibia,
3: justamente para no producir ese choque.
0: Claro.
3: En cambio, acá el principio es elemental. En la naturaleza todo va de mayor concentración a menor concentración.
0: Claro.
3: Entonces, el calor interno con el trapo helado lo calienta, pero en segundo. Por eso es dejarlo ni un minuto, son 3 segundos, ya tomó la temperatura del cuerpo, saque, cambie, ¿me entendés? Vos lo hacés así, 15 minutos, después dejás una de las axilas libre para que se seque y seguís con los otros dos intercambiando eso, a los 20 minutos te puedo asegurar que bajó la temperatura.
0: Eso hacían en las batallas.
1: San Benito siempre nos atendió re bien. Aguante San Benito.
0: Esa, pero muy bien, 10.
3: Por eso es lo bueno de expresarlo. Yo puedo, y estoy totalmente seguro, que de 10 personas, 8 están más que conforme. Pero lamentablemente hay 2 que yo no creo que lo hagan malintencionadamente.
0: Sí, a veces, como decía usted hoy.
3: Con ansias de periodista, ese de Paraná al mundo y qué sé yo, uno sale a comentar. Encanta. Hoy me reía porque estaban haciendo una cola para la donación de sangre y sacan una foto, una dice: a mí me parece bárbaro lo que están haciendo, pero están ocupando la vereda. Escúchame. Es una cuestión más que noble. No te puede molestar eso. Cruzate la calle y seguí por la otra vereda. Sí. ¿Me entendés? La lógica. Entonces, pero es por el hecho de ser periodista.
0: Es que las redes han propiciado eso, que la gente se ha hecho eco de dar respuestas en todo y de señalar todo lo malo. O sea, todos opinólogos, todos opinan. Hicieron un programa de televisión donde están un cantante. Ay, porque fulano, ¿qué tiene? ¿Qué le tiene? Que le dicen las cosas, es un envidioso, un malo. En el caso de Abel Pinto, que es jurado, no está sentado ahí el muchacho porque tiene trayectoria, sabe, me tiene como venga alguien, usted lo juzgue. El doctor que dice, que qué sabe, que estamos viviendo esa.
3: Pero sin darnos cuenta el daño que hacemos.
0: Claro.
3: Por eso yo le digo, y aplaudo y pongo el manifiesto siempre, con el mayor de los cariños y el respeto, la gente en Colonia, ¿viste? Cuando pasa algo con el centro de salud, en vez de criticar, hacen marchas para apoyar y conseguir más. Y ellos tienen 4 o 5 enfermeros por turno. Nosotros tenemos 1. ¿Pero por qué? Porque por ahí no nos dan lo que estamos mal visto, somos un desastre.
0: Claro, sí. Y pasa también que Colonia tiene otra infraestructura, tiene otra. Vio usted que tiene muchas viviendas, mucha gente.
3: ¿Qué crees? Un cambio. Yo creo que la población debemos andar pata a pata.
0: San Benito siempre fue así, ¿eh?
3: Es otra. Por eso le digo. La idea de cuando uno hace es una crítica para abrir esas cabezas.
0: Sí, totalmente.
3: ¿Me entendés? Y dejar de pensar en lo negativo y empezar a pensar en positivo. ¿Me entendés?
0: Claro.
3: O sea, como yo siempre te digo, si acá yo planto un árbol, no lo rompa. Plantame un bosque.
0: Que exactamente, en definitiva, no hay continuidad.
3: Que en definitiva,
0: claro.
3: Esa envidia positiva, porque todas las sociedades por ahí son un poco envidiosas. En Crespo. Viste que hay una casa y al lado está la casa que es tres veces más grande. Y vos decís, ¡oh, qué bárbaro! Y da la vuelta así y hay una casa de cinco pisos.
0: Claro. Pero son, o sea, claro, son comunidades que han venido acá a la provincia de Entre Ríos a poblarla con una idiosincrasia diferente. Porque por tienen eso. en los genes.
3: Como en 1800, aciornate.
0: Claro, aciornate, claro. Sí.
3: Cambia ese pensamiento. Porque hoy, antes vos lo decías, che, mirá, al centro un desastre, qué sé yo.
0: Sí.
3: Hoy vos decís eso en las redes.
0: Con una idiosincrasia diferente. Porque por tienen en los genes.
3: Como en 1800. Aciornate.
0: Claro, aciornate, claro. Sí.
3: Cambia ese pensamiento. Porque hoy,

0: van a salud, por la radio, por los medios, a mí lo que van a hacer es sacarme, poner a otro.
1: Claro.
0: Y ustedes van a seguir con el mismo problema. Es como que yo te diga, Estelita, andá al kiosco y tráeme un paquete de azúcar.
1: Sí.
0: ¿Viste?
1: Sí.
0: Gratis, obviamente. O sea, no gratis, que lo anote a mi cuenta.
1: Ajá,
0: claro. Y yo por atrás le diga a Darío, el kiosquero, ¡ja! ¿Esta es una loca? ¿Sabías vos?
1: No.
0: Lo engaña al marido.
1: Epa.
0: Se va de juerga. O sea, y vos encima te enteres.
1: ¿Sí? Qué chumbo ese doctor.
0: Claro. Entonces, vos, ¿con qué cara vas a ir a pedirle a Darío?
1: Claro, claro.
0: Y sí, segundo, sí, cuando vos vayas, Darío se te va a matar de risa.
1: Sí, sí,
0: en la
1: claro,
0: cara.
1: Claro.
0: Eso es lo que pasa cuando uno habla mal de su centro de salud. Hace daño. ¿Me entienden?
1: Claro.
0: Por eso yo les digo, no hay que quejarse. Sí, hay canales abiertos. Hay libro de queja. Hay solicitar una reunión, hacer una carta,
1: claro,
0: al director, presentársela, claro, pedir una, claro, audiencia con el director.
1: Sí.
0: A mí me pasó tal cosa con este personal. ¿Qué podemos hacer? O sea, consensuar, dialogar.
1: Pero yo se lo hago cortita. Si usted no está de acuerdo con la atención del centro de salud, puede elegir. Váyase a Corrales, váyase al Hospital San Martín. Usted va a ir y va a sacar un turno a las 8 de la mañana y la van a atender a las 2 de la tarde. Bueno, ¿está contenta con eso? ¿Que bueno, tiene que esperar la guardia, que hay 50 personas esperando para que los atiendan a todos?
0: Bueno, ¿sabes la cantidad de gente?
1: Claro,
0: de
1: Paraná, hay que hacerse la cortita y hay que enseñarle, que educar. Hay que educar a la gente, doctor. Porque la gente, el problema es nuestro. Porque nosotros les permitimos, yo no les permito más. Yo cuando les salgo en las redes le digo con justicia las cosas como tienen que ser. Porque yo le digo, antes de juzgar, primero asesórense. Porque ustedes, para juzgar un cantante que lo criticaron al jurado, a Abel Pinto, que porque el muchacho cantó mal, no, primero fórmense, estudien. La música tiene muchos elementos que son evaluados. No es decir canta y nada más. Hay un montón de cosas. Es como todas las profesiones, no desacrediten a las personas. Pero hay que decírselo, porque si uno se queda callado, está consintiendo esa actitud. Yo se lo digo por experiencia, ¿no es cierto? Uh-huh. Pero uno, porque uno por ahí dice, ay no, porque me pueden sancionar, me pueden hablar, me pueden... Pero la gente tiene que entender, no, usted, con todo respeto, usted es libre de elegir, como nos ha pasado en la radio. Bueno, usted es libre de elegir, no le gusta el programa, cambie de dial, diviértase con otro programa. Puede elegir, ¿me entiende? Pero ¿qué pasa? La gente tiene costumbre de criticar, de decir las cosas y aplaudirle, y otros que hacen le hacen el jueguito, le siguen el juego y siguen aplaudiendo y siguen diciendo cosas, y porque me pasó esto, porque yo lo veo continuamente. Nunca ver nada bueno, todo lo malo. Colonia Avellaneda, ahora un lío con el tema de la calle, las cloacas y no sé qué más. Siempre hay problemas. Nunca destacan nada bueno, así como usted dice, el de la parte de la salud, jamás dicen del centro de salud, que hay cosas buenas, que atienden bien. Se sabe de boca en boca nomás, ¿no es cierto? Pero la gente así públicamente no lo dice.
0: Por eso es una lástima por ahí, claro, tomar las redes.
1: Claro.
0: Yo siempre digo en Sorna, sí, tendríamos que hacer el listado de todas esas personas que hablaron,
1: sí,
0: mal del centro de salud,
1: sí,
0: y ponerlo.
1: Sí.
0: Porque lamentablemente, o sea, aunque no creas, nosotros sabemos quiénes son porque lo vemos sentado el otro día ahí.
1: Es como dice el refrán.
0: Con la cara, con una cara de piedra
1: y
0: total.
1: Sí, como dice el refrán, la casa se reserva el derecho de admisión. ¿Cuántas veces pasa? Ha habido comercio, había gente que estaba sobresaturada, que le debían los clientes y no pagaban nunca. Una vez hicieron una lista de todo. Ahí en San Benito hubo un negocio, lo escrachó todo.
0: Y ahí se pusieron en regla.
1: Y ahí se pusieron en regla. Hasta eso, gente que usted ni se imaginaba, decía,
0: no,
1: pero este debe, mirá,
0: no
1: vos,
0: tenemos que,
1: qué chumbo el,
0: no
1: el tenemos, vendedor.
0: No tenemos que esperar llegar a eso.
1: Claro.
0: Para aprender,
1: claro,
0: a vivir en sociedad.
1: Exactamente. Pero hay muchas cosas que están fallando en la sociedad, como hablábamos ayer. Ayer hablamos con Román. Fíjese lo del mundial. Rusia, porque está en guerra afuera. Y cosas así que han mezclado la política con lo social,
0: mezcla,
1: con lo deportivo.
0: Y bueno, Perú Perú, es lo que hablábamos.

0: tiene una economía estable,
1: sí.
0: Pero una de las virtudes es que el Banco Central se resuelve y es autónomo, lejos de las decisiones de la política.
1: O sea, está perfecto.
0: Por eso tiene una economía estable.
1: ¿Y sí?
0: Acá meten mano, sacan mano.
1: Sí, ¿ves? Sí, claro.
0: De acuerdo todo. A los vaivenes políticos. Entonces,
1: claro.
0: Y lo que sufrimos, terminamos sufriendo, somos todos.
1: Pero no se cura más el país, no se cura más la gente, ¿eh? Siempre aplaudiendo a los que a los que han delinquido, a los mejores, dándole aplauso. Mañana pasado viene el diputado, anda a verlo.
0: Sí, ¿vamos a vender?
1: Vendemos, doctor, así comemos la rica factura que trajo. Ahí está. 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

0: Seguimos en ilmarco.com, el programa de los inmigrantes y la actualidad. La actualidad la tenemos con Ignacio Zapata en el micro del deporte y con el doctor Andrés Zapata en el micro de la salud, matrícula
1: 8893.
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0: 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Ese que es virtual. Mercado Pago te vende el doctor virtual.
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1: Déjame mandar un saludo a Adrián Darío, un capo en el Julbo. Un señor fuera, dentro de la cancha.
2: ¡Qué lindo!
1: Con todos los honores. Y nos está escuchando.
2: Hay un cariño muy grande. Gracias por estar ahí del otro lado. Cuando nos quiera visitar, puede venir. Acá bueno, estamos con la factura.
1: Bueno, ya vamos a hablar porque estamos en un proyecto ahí de salud.
2: ¡Ay, qué lindo! Y...
0: ¿Qué año nació, doctor T? ¿Qué año nació?
1: En el 70.
0: Bueno, acordate del 1970 para buscarlo en el horóscopo chino para el
2: miércoles. Para el miércoles.
1: Sí, perro, creo.
2: Sí. Perro, perrito, Ay, por con razón es tan hogareño, tan... ¿Viste que él es así? Muy familiar, hogareño.
0: Le acaricia la cabeza y hace la
2: patita. Ajá, así. La patita, ¿viste? Y...
1: Sí, mi mujer me trata como un perro.
2: Hace en cualquier parte. Levanta la pata.
1: Mi mujer me trata como un perro.
2: ¿Qué pasó con el perro que se perdió? ¿De quién le era al final el perro?
1: Mi mujer me trata
2: como
1: un perro.
2: No, sí, creo, tan amorosa, sí. Adriana.
1: Quiere que le sea fiel.
2: Ah, escuchá que dijo quiere. No dijo me pide.
0: Queda todo documentado.
1: Ese perrito estuvo perdido. Es de una familia acá de San Benito, si nos están escuchando.
2: De acá
1: grande.
2: De San Benito.
1: Una amiga de la Adri le manda que se había perdido.
2: Sí.
1: Nosotros en el barrio, en Sauce, tenemos un grupo barrial de alertas.
2: Qué bueno.
1: Entonces, yo lo publico en ese grupo y pasaron un par de días. Y una vecina, la cual yo no conocía, ya te voy a dar el nombre, pasaba con su esposo por el acceso norte y lo vieron. Entonces rápidamente me alerta y automáticamente yo le mando a Adriana, porque era una amiga de ella, la que nos había pedido el favor de publicarlo. La cuestión es que en eso nosotros volvíamos de Paraná, atentos en el acceso norte, y cuando llegamos, ¿viste? Cuando empieza a subir así, acá donde estaban los caballos, sobre la mano hacia Colonia, empieza a subir, a treparla. Había gente sobre el guarrail, una moto parada. Entonces prestamos atención y justo tenían el perrito arrinconado ahí, que estaba, perrito, un cacho de animal hermoso.
2: ¿Qué raza, o sea, es?
1: Ni idea.
2: Me parece que mandó Adriana carne, no sé cuánto.
1: Sí, era una raza grande.
2: Grande,
1: y
2: 7 años.
1: Estaba muy asustado, pobrecito. Y así que paramos nosotros. Había dos señoras. Yo empecé a hacer señas de que bajaran la velocidad. Y cuando veo, el perro estaba sin collar. Entonces no se animaban a ponérselo porque estaba a la defensiva.
2: Claro.
1: Yo agarro, se lo pongo y logro arrastrarlo un poquito, que camine un poco, pero se me paró en la cinta asfáltica al lado de donde va en menor velocidad, en el medio ahí se paró.
2: Ay, por favor.
1: Entonces valientemente el otro chico, que desconozco quién era, porque nos encontramos ahí todos.
2: Ay, qué bueno.
1: Hacía seña para que disminuyeran la velocidad y se pasaran para el lado más rápido. Agradezco también a los automovilistas que entendieron la situación.
2: Mirá.
1: Y se fueron encolumnando, enfilando sobre la vía rápida a una velocidad prudencial. y gracias al guiso de la abuela de Nacho,
2: mira,
1: que traíamos en el tupper, logramos posicionarlo un poquito más afuera, pero sin que saliera...
2: ¡Ay, qué divino!
1: del todo de la vía asfáltica, de la cinta asfáltica, hasta que llegaron los dueños, que ya estaban alertados, venían en esa dirección y cuando vieron fue una alegría. Y para Vito, así se llama el perrito, una alegría enorme cuando los vio llegar. Y ahí sí salió de la cinta asfáltica y fue alegría para todos.
2: ¡Qué lindo!
1: Hacía mucho tiempo que no sentía una emoción tan, tan linda de hacer una acción tan hermosa. Sí. para con un animalito que estuvo perdido. Se notaba los piecitos sangrando. Claro, pero muy noble.
0: Aparte, cuando yo le... animales que nunca salen, o sea.
2: Sí, porque dice que sin querer dejaron la puerta abierta y...
1: Yo le hice fuerza y él, asustado, me apretó la mano. En ningún momento me mordió. Me apretó la mano, como diciendo, no.
2: Claro, claro.
1: Entonces, era bravo porque era un animalito de gran porte. Sí.
2: Bueno, yo tengo la data de qué animal es, porque yo charlé con una persona en ese momento.
1: ¿Qué animal es?
2: En inglés, una divina la señora, el doctor, un amor. Ella se comprometió tremendamente. Estuvimos estudiando los animales y toda la historia. Porque viste que uno muchas veces no le da importancia al animal que tiene en la casa. Después no sabe cómo buscarlo, porque no son temas de veterinario, ¿viste? Al menos yo siempre me pongo a estudiar cómo hacer, cómo reaccionar, cómo actuar ante un perro que pasa eso, ¿viste? Ella me explicó que es cane corso, mastín italiano. Que también se conoce así. Y que era viejito, y que por eso, dice ella, 7 años tiene el perrito.
1: Una raza italiana.
2: Italiana. Uh-huh. Y que capaz no sabe volver, aparte que no salía nunca.
1: Ah, exactamente.
2: Mirá vos. Y bueno, y hablamos
1: hermoso, un
2: montón.
1: Un animal bellísimo, noble. Pues te repito, yo le hice fuerza, él no le gustó, me apretó la mano, pero no me mordió. O sea... ahí te das cuenta la nobleza del bichito que,
2: claro,
1: pudiéndome, porque tenía una mandíbula y conociendo la historia, es muy similar al dogo argentino, el canecorso.
2: Sí, sí, canecorso.
1: Salvando las distancias,
2: Sí, sí.
1: Pero de buen porte, una cabeza prominente, un físico.
2: Sí, bien morrudo, bien grande. Sí. Bueno. Para sugerir a la audiencia, que están escuchando muchísima gente, tenemos muchísimos que nos han visualizado, han entrado, han visto, están escuchando distintos lugares, pues lo vamos a mencionar porque son un montón. Voy a tener que hacer un listado de toda la gente que
1: dice siempre... gracias, el saludo de Alío.
2: Ay, bueno, un placer enorme y que venga a visitarnos, nos encanta recibir gente.
1: Una gran persona, ya lo vamos a invitar, sí, sabe mucho de gestión.
2: Ay, qué lindo, doctor, qué lindo, me encanta. Es lindo conocer gente, es muy lindo. Bueno, un perro dice...
1: Saludos para sus hijas.
2: Tiene...
1: Unos pimpollos hermosos.
2: Ay, sí. Hermosa, qué lindo, sí. Qué hermoso, doctor. Bueno.
1: Para quienes estén padeciendo secuelas de ACV,
2: sí.
1: Es un profesional de primera línea.
2: ¿Él es médico?
1: No, él es kinesiólogo.
2: Kinesiólogo.
1: Terapeuta justamente especializado en eventos de este tipo.
2: Mire usted, ahora que está muy difícil el tema de que el frío también potencia las enfermedades, ¿no, doctor?
1: El frío hace que se aumente la presión y lo que siempre hablamos, el sedentarismo,
2: un tema.
1: La mala alimentación, la sal, el frío.
2: ¿Vio que está la caminata Tai Chi? ¿La conoce?
1: Únicamente de las redes.
2: Pero la ha visto, la vio cómo es el sistema. Hay una determinada cantidad de pasos que hay que caminar.
1: Sí.
2: Viste Alegrán hacer la caminata Tai Chi hace como 50 años.
1: Y como dijo un amigo, dale a un hombre un pescado, comerá un día. Enséñale a pescar,
2: claro,
1: y podrá salir todos los fines de semana con la mujer.
2: Claro.
0: Sí.
1: Hebra. Esa es la filosofía china.
2: Ella sabía que él iba a decir algo. No. A mí me encanta el cuento ese del ese me lo debe, ¿eh? Me lo debe. El que me contó la otra vez. Está buenísimo.
1: Ah, perfecto.
2: No, pero bien. Bueno, más o menos para que la gente tenga cuidado con los animalitos, ¿no? Uh-huh. Cuando un perro se pierde, suele experimentar desconcierto. Inicialmente intenta seguir su instinto y su olfato para encontrar el camino a casa. Si no lo logra, la mayoría de los canes entran en un estado de supervivencia. Se esconden por miedo. Buscan lugares seguros y pueden llegar a alejarse a varios kilómetros. O por el contrario, quedarse paralizados muy cerca del punto de extravío. Cuando un perro se desorienta, su actitud pasa por etapas muy claras. Desorientación inicial. Comienza usando su extraordinario sentido del olfato para volver sobre sus pasos. A menudo, un gran porcentaje emplea lo que los etólogos llaman carrera con brújula. Orientarse por campos magnéticos para intentar regresar. Sobrevivencia y bloqueo. Al darse cuenta de que no logran volver a un entorno conocido, se vuelven cautelosos. Su instinto natural es esconderse debajo de coches, arbustos o en lugares estrechos, para protegerse de otros animales y del ruido de los autos. Qué bárbaro, ¿no? Los ruidos alrededor, ¿no? Todo eso. La verdad que es sorprenderte y,
1: bueno,
2: y el ruido de la ciudad.
1: Que claro. Fui a cargar nafta en el acceso.
2: Sí.
1: Y tenemos una amistad porque yo siempre cargo en el mismo lugar. El otro día le dije al playero, digo, vos me extrañás, ¿no es cierto?
2: Ay, qué divino.
1: Y me miró serio. ¿Cómo? Sí, le digo, vos me extrañás. Dice, ¿por qué me dice eso? Porque siento que me echás de menos, le digo.
2: No te puedo creer.
1: Sí, no.
2: Se habrá reído el playero.
1: No, le dije, no, fuera de broma, hablábamos con los chicos, le contaba lo. Pues yo siempre voy al mismo lugar. Uh-huh. Y son gente sensacional. Y ellos me decían de que es increíble la cantidad de perritos que pierden la vida en el acceso. Sí, por esto, el extravío,
2: claro.
1: Estar expuesto. Este animal no sé por qué estaba en la vía rápida.
2: Ay, por favor.
1: Y no podía pasar hacia el otro lado.
2: ¿Cómo se escapó? Así tan. Bueno, veo que ellos se desorientan, como que ellos pierden el norte, digamos, ¿no?
1: Totalmente,
2: sí. Y otra cosa que dice que hay que dejar una prenda de vestir tuya, suya, de quien sea, el dueño, que tenga un olor muy concentrado, como una camiseta usada, el olor del dueño.
1: Y porque, salir por el barrio.
2: Y salir por el barrio con la camiseta, con el olor. Su manta o un juguete favorito del animal justo en la puerta de tu casa o en el lugar exacto donde se extravió. Esto le sirve como un faro olfativo. También hay que avisar, alertar a la comunidad, acudir a clínicas veterinarias locales, refugios de animales, todo eso, ¿no es cierto? Y utilizar las redes sociales para alertar a grupos vecinales de la zona. Notificar a las autoridades en su defecto.
1: Y bueno, ahí te das cuenta, esto fue gracias a la acción.
2: Al accionar de la gente.
1: De la gente, sí.
2: Claro, claro.
1: De la.
2: Y sí.
1: Del grupo vecinal, como bien lo cuenta.
2: Claro.
1: Ahí.
2: Claro, claro. Buenísimo. Eso es muy importante, tener un grupo vecinal. Que todos puedan tener un mismo WhatsApp, que todos tengan las conexiones.
1: Sí, no, acá ven a alguien.
2: Es buenísimo
1: raro,
2: eso.
1: Claro. Ven una situación extraña. Sí. Tenemos ahí también para informar cambios de luminaria. Bueno, es un grupo hermoso. Hemos mejorado la poniendo dinero entre todos, hemos comprado luminaria.
2: Qué bueno.
1: Hemos Y no grandes fortunas, porque somos un grupo todo de trabajadores.
2: Claro.
1: Y estoy buscando, si me ven, y aparte charlando con el celular, porque siempre me retan.
0: ¿Les gustan los datos?
2: Los datos.
1: Los gatos acá, por ahí son peligrosos.
2: Acá, ¿los gatos? Tengo...
0: Datos.
2: Ah, datos, con D de dedo.
1: Acá dice que los gatos, porque vos sabés que un tío... Ajá. ¿Vos sabías que los gatos comen tierra?
2: Darío tiene como 10 gatos, no sé. La mía no.
1: ¿Sabías que comen tierra?
2: ¿Sí? ¿Comen tierra?
1: Sí, a un tío le comieron 30 hectáreas.
0: Mirá vos.
2: ¡Ay, qué muertos de hambre esos gatos!
0: No.
2: Pero son gatos de dos patas, no de cuatro.
0: ¿Cómo la aguanta? La canasta básica aumentó 2%. Dice, una familia necesitó, una familia tipo, cuatro integrantes, necesitó 1.500.000 pesos para no ser pobre. Jubilaciones de ANSES en julio suben un 2,5%. Vos decís, la canasta básica aumentó 2%. Las jubilaciones aumentan 2,15%.
2: Mirá vos.
0: O sea, decís, bueno, el jubilado le ganó a la inflación.
2: Ajá.
0: Con el aumento.
2: Sí.
0: Van a llegar con el bono 481.989. Si vos dividís por 4 el 1.500.000 que necesitaron para, 4 personas para no ser pobre, una persona que sería un jubilado, le faltaron 107.000 pesos todavía para lo básico de no ser pobre.
2: Wow. O sea que los aumentos van a ser un 2%.
1: Es triste la...
2: Un 2% de aumento de los
1: Es triste los números.
0: Claro. Uh-huh.
1: Sí, Laura se llama la vecina que alertó.
2: Laura la que alertó, sí, exactamente. Sí, sí. Bueno,
1: Me contaba que iba Laura, esta chica que no tengo el placer de conocer, y su marido, cuando lo vieron y lo reconocieron a este perrito. Así que aprovechamos el saludo grande para esta familia que colaboró a que saliera todo bien.
2: Bueno, eso es lo más importante, ¿no? Que ya el pichichu ya está con su familia, ¿no? Y volvió a su terruño, a su lugar, ¿no? De origen. Bueno, acá me está mandando, pues yo tengo ahora esto de Fashion, tengo toda la info al instante. Quiero saludar a Olga, amiga querida del alma. Para ella un gran abrazo, que en breve está viajando a Canadá, así que después nos vamos a contar todo sobre el mundial, Olga. Y ahora me está pasando una info que dice, se suspendió y pidieron salón para el martes. Reforma previsional o ajuste brutal. 11 de junio a las 20 horas. Representantes de la multisectorial. Está el abogado, creo que es Raimundo Kisser, si no me equivoco. Y otra doctora, otra representante también. Así que un abrazo grande para Olguita, corazón, te mandamos muchos besos y abrazos de aquí del barco.com, el programa de los inmigrantes y la actualidad. Así que un beso grande para vos, para Mabelita y del COP, son de la colectividad judía. Así que son mis amigas del camping Ben Gurión, que ya tenemos para ir a pasar el día, a comer un asadito, lo que sea.
0: Vamos de picnic.
2: Y nos vamos de picnic con las chicas, Bueno, gracias corazón.
1: Sí, dice que...
2: Claro, porque vos tenés que entrar, pero con una persona que sea asociada, un socio, ¿no es cierto?
1: Sí, yo iba a jugar al fútbol.
2: Hermoso el camping. Sí, tres piletas tiene.
1: Sí. Dice, se murió el abuelito, entonces va una señora con su marido y los hijos a ver un abogado.
2: Ajá.
1: Por el tema de la sucesión.
2: Ajá.
1: Entonces le cuentan que el abuelito tenía campos, tenía propiedades. Dice el abogado, sacaba números, le brillaba un ojito y le dice, no se haga problema, señora, dice, déjemelo en mis manos. No, doctor, dice, déjelo que lo repartamos nosotros, dice, así no queda algo.
2: Ay, este doctor. No, se trae cada cuento que dio. Yo tiene que ir con los Midachi. Sí. Una cosa de loco.
1: Bueno, pero no me dijiste nada del relato de Canadá. ¿Te queda un mate?
2: El relato de Canadá, la verdad que estuvo muy bueno.
1: Muy bueno.
2: Excelente. Y qué buena lección, que además, ya que un boca sucia número uno, muchacho este, que si Diego lo escucha, le va a decir de todo, porque Diego odia. Diego,
0: no, pero es normal. Ya.
2: No, es normal decir malas palabras. Bueno, las malas palabras no existen, existen las malas intenciones, ¿no? Claro. Las palabras no son ni buenas ni malas.
0: Todo depende del contexto donde se diga.
2: Claro, donde se diga.
1: Fontana Rosa creo que era el que decía que mala palabra era la guerra.
2: Exactamente, asesinato, tal cual, hambre. Tal cual. Y sí, en el libro de primer grado, hasta el año pasado, que yo le daba a los chiquitos.
0: Viste que no duran el agua.
2: Estaba la palabra caca. Y porque está. Porque claro, o sea, aparte, no me critiqué. Que son onda de los otros fashion.
0: Voy a comprar uno de esos listos.
2: A vos no te funciona, a mí me queda perfecto.
0: No, de uno de esos listos, porque ahora vienen de esto.
2: Ajá.
0: Pero tipo el mate listo, o sea,
2: ah, viene como todo, el mate listo.
0: Claro, todo con la bombilla, la ponés, la yerba, todo.
2: Pero y si vas tomamos un montón, como 50 mates cada uno y todavía ese no alcanza. ¿A dos? Sí. No lo quiere entonces el doctor. Así que
0: lo que pasa es que habló mucho y el doctor, porque no estaba Nacho, ¿viste? Entonces tomó poco mate.
2: Bueno, vamos a entonces era panadería el Edén. Tenemos que ir a pedir publicidad o a los chicos lo vamos a mandar que vayan, porque la verdad que son muy buenas las facturas, Así que, pero es para los chicos, porque nosotros lo estamos ayudando a los chicos. Aquí no es por el dinero en sí, es para que ellos vayan viendo que la radio no es un lugar de entretenimiento ni un hobby. Es una fuente laboral. Ellos tienen que ver. Y tienen que, cuando venden una publicidad, hacerle ver al comerciante que es una contraprestación de servicio. Porque muchas veces te dicen, sí, pero en las redes. Pero no todo el mundo entra a abrir una red y a mirar si está o no está ese comercio o lo que fuere. En cambio, va en el auto, va paseando. Che, mirá la radio esta. Están pasando tal cosa, lo escuché en tal lugar. ¿Cuántas veces te pasa? Che, vamos a comprar factura. ¿Y dónde compramos? Y mirá, escuché en la radio que venía en el auto escuchando la radio y decía tal cosa. O a mí misma me dicen mis amigas, Estelita, mientras cocino, preparo la comida, te escucho.
1: La radio.
2: Miles de veces, doctor.
1: La radio,
2: doctor,
1: tiene la magia.
2: Claro.
1: De que es como leer un libro. Uno puede dejar libre la imaginación.
2: Claro.
1: Y eso es lo lindo. La televisión, al elaborar,
2: claro, es imagen.
1: Hace que uno sea más haragán en la cabecita.
2: Sí, exactamente. Porque
1: la radio, antiguamente estaba las novelas, la teleradio creo que se llamaban.
2: Ajá. Los teleteatros. Nazareno, Cruz y el Lobo.
1: Perdón, exactamente. Claro. Y eso es como cuando uno lee el libro, uno va imaginando los eventos, se enriquece la literatura.
2: Los caballos, esos son los caballos. ¿Los caballos? Sí, andan los caballos por ahí.
0: No, era el burro.
1: ¿Vos sabés lo que era el bayo? ¿Vos sabés lo que es el bayo?
2: No.
1: La agua con tiella.
2: Agua con tiella.
1: ¿Y la brújula?
0: La leche iguana. La leche iguana era
1: la. La brújula.
0: No, esa no lo conozco.
1: Es una viejula en una escóbula.
2: Como el recitado, ¿te acordás? Era una noche tormentosa. El sol partía a la tierra. A lo lejos se oye el galopar de una gallina. Era el gaucho Medina que volvía al rancho. Al llegar al rancho.
1: La vio la china.
2: Todo el pingo en el palenque. A todo el. La guitarra en el palenque y colgó el portillo en el ropero. Acariciando la pava, puso el perro en el brasero. Cuando se fue a acostar, apagó el puchón en la cama y se acostó en el cenicero. Todo al revés. No sabía ese recitado, Esos son de las zonas victorienses.
1: Mi hijo dice.
0: Hablando de campo, no, todavía no podemos saber.
1: Mi hijo, llame el tata para adentro.
0: Todavía no podemos saber por qué al gaucho le dicen gaucho y a la china le dicen china. Si acá el gaucho nació
1: acá
0: sin conocer la China.
2: Ah, no. Ajá.
0: Sin conocer una China. Porque los chinos no llegaron después más adelante.
2: No, pero China es porque una...
0: ¿Pero por qué le decían China si no conocían a China?
2: Pero no se refiere al país, se refiere a la...
1: ¿Pero qué le pusieron China?
2: Porque la forma. Nadie sabe. ¿Y por qué le pusieron gaucho?
1: Pero porque alguna China en algún momento ha cruzado el charco.
2: ¿Pero por qué le pusieron gaucho entonces?
1: Y a la negra, ¿por qué le pusieron negra?
2: Vos también, mirá.
3: Mi hijo dice, vaya al pueblo y traiga dulce. Va, tata. No, ese de membrillo.
0: Claro, tiene razón.
2: Tiene que ser la columna del humor, ¿eh?
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2: Sí, pará que faltan unos minutos. La medicina y el deporte, ¿cómo están la salud de los jugadores? Usted que está con el deporte y todo eso.
1: Bien.
2: ¿Van a andar mejor los jugadores para ahora, para el Mundial? Una maravilla.
1: Hubo un calor.
2: Eso tendríamos que hablar con el kinesiólogo, sí. ¿No? Un día.
1: Sí, sí. Conversar. O sea, hay distintas lesiones. Los deportistas, sí, de alta competencia, claro, como hablábamos,
2: claro,
1: ¿qué es la sobrecarga muscular? Veo que por ahí sí, escuchamos. Sí. Bueno, es el exceso del trabajo. El músculo empieza a sentir fatiga, dolor y baja de rendimiento.
2: Claro.
1: Por eso muchas veces son gritos de alerta,
2: ajá,
1: de el físico hacia una lesión más grave. Como dice, tuvo esa sobrecarga, tuvo una pequeña distensión. Los músculos son como un elástico.
2: Ajá.
1: Es elástico. Ajá. Se tira y se afloja. Ajá. Ese elástico está como envainado.
2: Claro.
1: Como un grupo de elásticos, pero sobre una vaina donde los tienen juntitos.
2: Sí, sí, sí, sí, sí, sí.
1: Entonces, por ahí hay pequeñas roturas que hablan, mira, tuvo un pequeño tirón ahí, claro, o sintió una pequeña molestia, lo sacan al futbolista. Cuando hay una ruptura fibrilar, es como que se abre,
2: claro,
1: el tejido,
2: claro,
1: es el famoso desgarro.
2: Ajá, claro.
1: Se desgarra esa fibra muscular,
2: claro,
1: y se produce un hematoma. Por eso, cuando, si alguna vez viste algún deportista que tuvo un desgarro, aparece como un hematoma, un manchón,
2: sí, sí,
1: negro azulado,
2: sí,
1: o
2: sí,
1: sea,
2: sí, sí,
1: el famoso hematoma.
2: Sí, sí, sí.
1: Y esa lesión va perjudicando el músculo porque el músculo no se recupera. Como un montón de tejidos que no se recuperan, se reemplaza por tejido fibroso, cicatrizal, la famosa cicatriz.
2: Claro.
1: Ese tejido no tiene las mismas propiedades que el músculo íntegro. Por eso tratan los deportistas de no llegar al desgarro,
2: porque claro,
1: desgarro tras desgarro, no, claro. Va perdiendo la efectividad ese músculo.
2: Qué bárbaro, doctor, y cuánto que nos enseña, qué grande, doctor, qué no, grande, y
1: bueno,
2: aprendemos
1: y
2: mucho.
1: ¿Y por qué el calambre?
2: Ajá, el calambre.
1: ¿Por qué el calambre? Bueno,
2: ¿se tensa el músculo?
1: No. Siempre hablamos que, como el auto, ¿qué hace mover el auto? La gasolina, y la gasolina necesita oxígeno.
2: Claro, exacto.
1: Eso produce una combustión que produce energía, que produce el movimiento.
2: Claro.
1: Como hablábamos, nosotros, la molécula que nos da la fuerza es lo que se llama ATP, adenosín trifosfato. La ruptura del ATP libera energía en el organismo.
2: Ajá.
1: Ese proceso puede ser aerobio o anaerobio. Cuando el proceso se produce aerobio, tiene un rendimiento de 36 moléculas. Cuando vos lo producís sin sin aire, el rendimiento es mucho menor. Y encima generás un residuo que es el ácido láctico. Y eso es lo que produce esa alteración, la pesadez. Y por eso siempre se dice que rinde más el deportista entrenado, porque el entrenamiento va produciendo en el organismo más fábricas para producir mayor capacidad de oxígeno, mayor oxigenación y mayor fábricas que produzcan el rendimiento con la optimización de del recurso. Pero vos fijate que cuando los partidos son hasta X cantidad de tiempo, ¿y cómo saben? Dice, no, está para jugar 30 minutos. Pues ya todo está casi tabulado eso.
2: Claro.
1: Ya está estudiado.
2: Claro.
1: Entonces, sí. Inclusive no hace mucho, no sé si te acordás, Darío, los jugadores, yo me acuerdo en Boca, tenían una cintita donde le marcaba el sudor. ¿Por qué? Porque hay, el organismo, vos no tenés mi mismo organismo, es lo que decimos siempre.
2: Sí.
1: Cada persona es un organismo y puede ser muy distinto, por eso hay medicamentos que a vos te van a hacer bien y a mí no.
2: Claro.
1: Con esa cintita marcaban si en el sudor vos perdías más sodio, más potasio, más cloro. O sea, los
2: son distintos iones. Sí, las glándulas sudor y para.
1: Exactamente. Claro. Para después generarle en la recuperación infusiones con el electrolito que necesitaba cada deportista. No, eso es la medicina del deporte, hoy está avanzada también. Vos fíjate que las lesiones con el uso de células madre, las células madre son... Cuando, no sé si lo has escuchado.
2: Sí.
1: Cuando
2: en los dientes,
1: nosotros
2: en los dientes,
1: ¿no? En nuestro desarrollo, las células madre están en todos lados, sino que después, con el nacimiento y después el proceso del crecimiento, se van involucionando y quedan como apagadas.
2: ¿Y las guardan también?
1: No, quedan como apagadas en el organismo.
2: Ah, en el organismo.
1: Bueno, ahora se ha logrado cultivarlas, reactivarlas.
2: Y
1: todo. Entonces, con eso, una célula madre es una célula totipotencial. O sea, tiene la potencia de formar células de cualquier estirpe.
2: Claro.
1: Es como que vos tengas una masa de plastilina capaz de transformarse en cartón, plástico, de acuerdo al estímulo que vos le des.
2: Claro.
1: Es algo fantástico. Por eso, algunas lesiones que antes tardaban meses en curar con este tratamiento, sobre todo articulares y de ligamentos y musculares, hoy tardan mucho menos, porque le estás dando células nuevas que se pueden regenerar.
2: ¡Qué bárbaro! Vamos a conversar de eso. ¿Ah? Y la semana que viene tengo una tarea, porque los otros días salí a caminar por la casa de mi hijo, Acceso Norte, allá por el seminario, me caminé como 50 cuadras y no me hizo nada. Pero al otro día, bien, gracias. Después vamos a hablar de eso.
1: ¿Qué hablamos siempre?
2: No hice la tarea.
1: Sí. Salir progresivamente, justamente por esta
2: Pero
1: razones.
2: Doctor, yo no sabía que mi hija iba a caminar tanto, me llevó con mi nieto y vamos. Pero yo vengo de caminatas desde la infancia. Porque estaba en Victoria, no tenía colectivo.
1: Uno va dejando el auto parado, entonces cuando uno lo tiene que empezar a rodar, tiene que hacerlo progresivamente. Es lo que hablamos siempre.
2: Sí, pero yo no sabía que me iban a hacer caminar tanto. Mi nieto, después estaba dolorido.
1: Tenemos que entregar el programa.
2: Hoy nos vamos a comentarle a la gente que este domingo se va a realizar el gran bingo acá en el barrio, en la Capilla Inmaculado Corazón de María, en la Escuela San Alberto Hurtado. A las 14 horas, el bingo, y este 14 de junio. Hay que jugar el 2-14. Uh-huh. Bueno, para empezar. Y también en el mismo horario, por el mismo Vaticanal, se va a hacer en el Las Tunas.
0: San Cayetano.
2: En San Cayetano, uh-huh. Ahí va a estar también en el Salón San Cayetano.
0: Frente a la Placita Malvinas Argentina.
2: Muy bien, ahí entonces los dos bingos paralelos. No. Bueno, y también este sábado hay bingo en Colonia Nueva, también el sábado, a las 14:30 horas en la escuela número 90 Antonio Marichal. Ahí vamos a estar ayudando en la conducción. Habrá esmerado servicio de cantina, traer sillones, dicen todos los de la institución.
1: Antes de irnos, sí, un saludo muy especial a toda, sí, mi gente querida de México.
2: ¡Oh, qué
1: Paquito,
2: lindo!
1: Sus hijos, razón, que deben estar muy felices con el gran triunfo de la selección mexicana.
2: Bueno, yo quiero mandarle un saludo inmenso a la doctora Viviana Villa, una divina, un encanto de persona. Gracias, doctora, muchísimas gracias por su ayuda y su consideración. Gracias, gracias, gracias. Desde acá del programa de radio, ilbarco.com, con el doctor Andrés Zapata, una abogada divina, le mandamos un gran cariño. Gracias, doctora. Bueno, gente, nos vamos, mis amigos, nos vamos, mi gente linda. Nos retiramos porque ya terminamos el programa, ¿eh? Claro que sí. 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Ausente con aviso, lo extrañamos un montón. Falta algo, falta el piquitín. Falta, pero el ya va a venir, sí, el chiquitín. Está con sus cuestiones de adolescente, como dijo el doctor. Y sí, es así, los chicos tienen su compromiso, sí, y tienen. Sí, sí, sí, por supuesto, sí, que sí. Nuestro querido columnista del deporte, Ignacio Nacho Zapata. Siempre a nuestro corazón, mi rey. Y la columna del micro de la salud, por supuesto, ¿eh? Un genio y también co-conducción, compañero de equipo, ya es locutor en potencia, el doctor Andrés Zapata. Gracias, doctor. Hermoso. Y en operación técnica, mi compañerazo de equipo, también el director de la radio y co-conductor del programa, él es Rubén Darío Acosta Cisneros. Y un agradecimiento enorme a nuestro querido productor ejecutivo, confiando en nosotros. Él es Julio Alberto Galván Cámara. Y yo, gente linda, muchas gracias. Locución y conducción, quien tuvo el gusto de hablarles, Estelita Monzón, Polista de Galván. Gracias, gente linda. Nos vamos, nos vamos, nos vamos. Tenemos a la venta los pasteles. 7.000, la media docena. 12.000, la docena, ¿eh? Son de acá del barrio. Caseritos, caseritos, pueden encargarle a Darío, pueden encargarnos a todos nosotros. Ya le vamos a decir al doctor Andrés también que nos venda una docenita por ahí. Para la fiesta del inmigrante. ¿Eh? Gracias, por supuesto.
0: Total, después si les duele la panza, tienen con quién.
2: Tiene que los cubre, ¿no es cierto? Bueno, gracias, gente.
1: una pomadita de una colita de rana.
2: Una tirada de cuerito.
1: Una pomadita de cola de rana, ¿viste? Sí, sí, sí.
2: Quedó la tirada de cuerito para la próxima. Bueno, no te animaste.
0: ¿Qué
2: si
0: le preguntaste vos?
2: Sí, pero no sé, yo le dije saca el cuero. Después le voy a preguntar que quiera quebrar el empacho. ¿Te acuerdas que te hablaban de quebrar el empacho? Para la próxima, te la dejo. Bueno. No estaba por explicar. Qué divino. Bueno, un cariño grande para Adriana, también una genia, divina. Bien. La señora Adriana Baridón, la señora el doctor Zapata, un encanto de persona. Gracias, gente linda. Nos vamos, nos vamos, nos vamos. Feliz fin de semana para todos. ¿Y qué decimos? ¿Qué? Valorar nuestra.

No tengo nada nuevo para decirle. Solo quiero recordarles algo muy conocido y repetido. Pero vamos a empezar por el comienzo. Vamos a empezar por Jesús, ¿no? Acá en la Biblia, en el Evangelio según San Juan, capítulo 19, versículo 30, de la Biblia, la palabra de Dios. Podríamos decir, en el Evangelio según San Juan, capítulo 19, versículo 30, de la Biblia, la palabra de Dios.

Así es necesario que el Hijo del Hombre sea levantado, para que todo aquel que en él cree no se pierda, mas tenga vida eterna. Aquí se consuma en este pasaje de la Biblia, en el verso 30 del Evangelio según San Juan, capítulo 19, versículo 30. Aquí estamos hablando de la crucifixión de Jesús. Los últimos instantes del Jesús que vino a la tierra a pagar nuestros pecados, nuestras deudas y reconciliarnos con Dios. Pero Él tuvo que poner su vida a cambio de la nuestra. Y dice en este pasaje, cuando Jesús hubo tomado el vinagre, dijo: consumado es. Y habiendo inclinado la cabeza, entregó el espíritu. Estas dos palabras, consumado es, hicieron temblar la tierra en ese momento. No solo tembló la tierra, los cielos se oscurecieron. Tinieblas vino sobre la tierra. Se abrieron los sepulcros. Grietas, las piedras se partieron al medio. El velo del templo se rasgó para que nosotros, sin ningún obstáculo, podamos llegar a la presencia de Dios. Pero ¿qué ocurrió en ese momento? Satanás llevó a Jesús a la cruz y a la muerte, pensando que terminando con Jesús se terminaba el plan de Dios. Pero el diablo, como no es omnisciente, no sabe nuestros pensamientos, tampoco es omnipresente, no está en todo lugar, no entendió el plan perfecto de Dios, creyendo que terminando con la vida de Jesús terminaba el plan de Dios. Cuando Jesús dijo consumado es, allí en el cielo estaba el acta preparada, el sello real, selló el acta. Dios bajó su mano y puso el sello en el acta. Cuando Jesús dijo consumado es, allí Dios estaba consumando la salvación del alma, la reconciliación del hombre con Dios y la vida eterna. En ese mismo momento de consumado se selló el acta, se decretó en toda la tierra la salvación de los hombres a través de Jesucristo. Que lo que hoy hicieron muchos que pasaron al altar, diciéndole a Jesús, perdóname, te recibo en mi corazón. Eso es lo que hizo Jesús. Darte la oportunidad de pasar a ser hecho hijo de Dios, de una criatura de Dios a hijo de Dios, a hija de Dios. Ese fue el hecho. Jesús descendió a los infiernos. El infierno estaba de fiesta. Pensaban que el plan de Dios había sido desbaratado. Yo veo a la muerte pavoneándose allí, mientras saltaban de alegría y brindaban porque habían destruido el plan que Dios había preparado. Ellos creían que con la muerte de Jesús terminaba la historia. Pero no es solamente eso. La muerte de Jesús es la vida para nosotros. Por un hombre justo, la vida de los injustos, los pecadores. Él pagó por nuestros pecados allí en la cruz. Descendió al infierno. Allí el infierno estaba de fiesta, había gran fiesta, algarabía, saltaban, aplaudían, alababan al Satanás que estaba allí en el trono, creían que habían vencido, habían desbaratado el plan de Dios. Esperaban ver llegar a un Jesús vencido, derrotado por la muerte. Pero de pronto, las puertas del infierno se abrieron. Y no entró un Jesús vencido, sino entró el Rey de Reyes, el Señor de Señores. ¡Aleluya! Allí llegó al infierno el Rey de Reyes, el Señor de Señores. Y agarró a la muerte del cogote y le dijo: ¿dónde está muerte tu aguijón? ¿Dónde sepulcro tu victoria? Yo soy la resurrección y la vida, y el que cree en mí, aunque esté muerto, vivirá. Fuerte el aplauso a Jesucristo. Eso fue lo que Jesús hizo.

vencer al diablo, vencer el pecado y devolvernos a nosotros la posibilidad de volver a ser hechos hijos de Dios. Y cuando Jesús resucitó, llevaba cautiva la cautividad y nos dijo a nosotros: os doy potestad de usar toda fuerza del enemigo y nada os dañará. Cuando Jesús le aparece vivo a los discípulos, vamos a leerlo. Evangelio según San Marcos, capítulo 16, verso 14.

capítulo 16, verso 14. Jesús resucitado apareció a sus discípulos antes de ascender a los cielos. Finalmente se apareció a los 11 mismos, estando ellos sentados en la mesa, y le reprochó su incredulidad y dureza de corazón, porque no habían creído a lo que le habían visto resucitado. Y les dijo: id por todo el mundo y predicad el evangelio a toda criatura. Esto le comisionó a sus discípulos y nos comisiona a cada uno de nosotros. Id por todo el mundo y predicad el evangelio a toda criatura. El que creyere y fuere bautizado será salvo, mas el que no creyere será condenado. Y estas señales seguirán a los que creen: en mi nombre echarán fuera demonios, hablarán nuevas lenguas, tomarán en sus manos serpientes, y si bebieren cosa mortífera no les hará daño. Sobre los enfermos pondrán sus manos y sanarán. Esto es lo que Dios comisionó a su iglesia: id por todo el mundo y predicad el evangelio a toda criatura. Y la Biblia nos habla claramente que hasta el fin de la tierra serían las señales. Estas señales seguirán a los que creen. Aquellos que hemos tomado a Jesús por Padre, tenemos la autoridad que Jesús nos da en este pasaje de la Biblia. Yo recuerdo que un día estaba orando, me convertí al Señor y comencé a orar. Dios me llamó a orar profundamente. La oración es la llave que abre la bendición de Dios. La oración es la que trae las almas a los pies de Jesús. Esto es importante que nosotros también lo sepamos, que la oración es fundamental para que la vida cristiana sea una vida victoriosa. Yo estaba orando, recuerdo, mis primeros días de cristiano, y de pronto, mientras estaba orando, vi un globo terráqueo, o sea, la tierra en pequeño, pero latía como si fuera un corazón, de esta manera, latía. Y de esa tierra que yo estaba mirando en una visión, ahí la tenía como si la podría tocar con mis manos, oí una voz que me dijo: el mundo gime. Y de ese globo terráqueo salían alaridos de toda especie. Personas que estaban siendo golpeadas, violadas, enfermos que estaban clamando por sus dolores, gritos de terror, de miedo, gritos de todo tipo y de toda índole. Y yo, con mis ojos clavados en ese globo terráqueo, oía la voz que me decía: el mundo gime. Una vez. El mundo gime. Dos veces. El mundo gime. Tres veces. Y después escuché la voz de Dios decirme: ¿a quién enviaré? ¿A quién enviaré? Y yo recuerdo que en ese momento, conmovido por lo que estaba viendo y lo que había pasado en mi vida, yo dije: levanté mi mano, yo, Señor, yo iré. Ese fue el principio. Yo no sabía lo que estaba haciendo ni la decisión que estaba tomando, pero Jesús la tomó muy en serio. Hoy en esta ciudad llamada Rosario, hoy en esta provincia llamada Santa Fe, hoy en este país llamado Argentina, el mundo está gimiendo. Igual en los hospitales, en las cárceles, en los parques, en las plazas, los jóvenes atrapados por la droga, las madres gimiendo por sus hijos encadenados por la droga, familias despedazadas están gimiendo, personas que no tienen fuerzas para seguir viviendo y piensan que quitarse la vida es el mejor negocio. Vemos la violencia se multiplica hoy en este mismo instante. En esta gran ciudad hay personas muriendo, gritando de dolor, personas siendo abusadas, jóvenes comenzando con la droga, tirados, gritando. Hoy en esta ciudad. Y yo le diría a ustedes: ¿a quién enviará Dios? ¿Quién irá a hablarle a esta gente, a sacarlos de lo propio en el que están encadenados, a romper los yugos de la droga, del dolor, de la amargura? Familias que se están despedazando.
Hijos gritando porque mamá no está o papá no está. ¿A quién enviaré? Líderes, maestros, ustedes tienen la respuesta. Dios está preguntando a quién enviaré. El dolor abunda. Hoy cuando salíamos de Buenos Aires, paramos en un semáforo. Un joven, no tendría más de 17 años, con la remera que le sacó al amigo que estaba ahí. Le mirábamos los ojos torcidos, totalmente drogado. Le pasaba al vidrio del auto, del farol, pasándole, ensuciándolo, el capó estaba limpio. Y miraba con los ojos desorbitados esperando una moneda para ir a drogarse otra vez. ¿Quién irá? El mundo gime. El mundo gime. ¿A quién enviaré? Dios nos está llamando. Dios nos está llamando a que salgamos de las cuatro paredes, que salgamos a los parques, a las calles, a las plazas. Claro, a veces nos sentimos solos. A veces parecería que solo no podemos hacerlo. Yo recuerdo, año 2011, Dios me empezó a levantar más temprano que nunca. Era las 5 de la mañana y ya no podía dormir. Tenía que ir a orar. Hay un sillón que siempre tengo para orar. Y ahí comenzaba a leer la Biblia, a preguntarle a Dios. Y Dios comenzaba a hacerme sentir el dolor de la gente. Me mostraba como una película cómo la gente estaba sufriendo. Me reclamaba que gima por aquellos que sufren. Me reclamaba que ore por Argentina, que ore por los jóvenes, que ore por los matrimonios. Y ahí estaba orando y orando. Vez tras vez, mañana tras mañana, mañana tras mañana. Durante mucho tiempo estuve haciendo eso. Un día, 30 de diciembre del año 2011. 30 de diciembre del 2011. Habíamos hecho campaña ese año por todos los lugares. Habíamos visto venir miles y miles de personas a los pies de Jesucristo. Pero como que Dios me decía que no alcanza. Y yo le decía: Señor, apenas arrojé un vaso de agua en el medio del mar. Se salvaron mucha gente, pero era como un vaso de agua los millones y millones que están sufriendo. Me encontraba solo, como diciéndole: Señor, yo no puedo hacer todo solo. Estaba como angustiado por esto. De pronto alguien me llama por teléfono y le cuento: mira, este año de norte a sur y de este a oeste recorrimos nuestro país, pero siento profundo que Dios me dice que no alcanza, que hay millones que están sufriendo. Apenas arrojamos un vaso de agua en el medio del mar. Y este joven que me estaba escuchando, que es del ministerio, me decía: yo sé una historia y te la voy a contar. Había un hombre que le gustaba la pesca, muy de mañana, tempranito, se levantaba a pescar. Cuando su nieto lo iba a visitar, iba con el nieto que también era pequeño. Dice, estaban pescando una mañana a las 6 de la mañana, cuando ya la noche comenzaba a ir y el sol comenzaba a aparecer. Dice que vino una ola muy grande y depositó en la playa millones de pececitos chiquititos. Y la segunda ola ya no fue tan larga y los peces quedaron allí de alguna manera consagrados a la muerte. Ya no había esperanza para ellos. Ya la otra ola no iba a venir para arrastrarlos otra vez al mar. Quedaron allí. El abuelo dejó la caña, bajó y comenzó a agarrar pececito por pececito y lo devolvía al agua, lo devolvía. Y el nieto se acerca y le dice: abuelo, vale la pena, hay millones, apenas podrás arrojar al agua unos poquitos. Y el abuelo tenía un pececito en la mano y le dijo: hijo, por este vale la pena. Y lo devolvió al mar. Como que Dios me estaba diciendo que valía la pena
que valía la pena. Que no me detenga, y Dios me dijo, Carlos, no te detengas. En Argentina los cielos están abiertos. Los cielos están abiertos. Y a partir de ese momento yo entendí por qué Dios me había hecho orar desde hacía bastante tiempo, las mañanas muy temprano, porque Dios quería dar una gran cosecha. Y a partir de ese día se multiplicaron las almas. Si en el año 85 se convertían, ahora se convierte mucho más. Mucha más gente viene a las cruzadas, mucha más gente está buscando a Dios. Vamos donde vamos, la gente viene corriendo porque hay hambre y hay sed de Dios. Hay hambre y hay sed de Dios. Los cielos están abiertos. Aún están abiertos. ¿A quién enviaré? ¿A quién enviaré? Dice Dios. Seguramente no te va a enviar Dios con las manos vacías, porque Dios tiene cosas maravillosas para darte. Mira, no hace falta que seas un erudito. Yo tenía 3 meses de creyente y un hermano vino y me dijo, tengo que ir a Esquina Corrientes a abrir una iglesia. Un joven, ¿no venís vos y me predicás? Y digo, pero yo no sé predicar, le decía. No importa, contá tu testimonio. Bueno, la cuestión es que quería llevarme de evangelista. Yo tenía 1 año de creyente. Bueno, agarramos el vehículo y nos fuimos a Esquina Corrientes. Llegamos ahí, a ese lugar, a la iglesia que estaba vacía, abandonada, hacía 2, 3 años. No había ventana, no había puerta, no había banco, no había nada. Y habíamos proyectado ya 3 días de campaña. Y yo era el predicador, por primera vez. Bueno, me acuerdo que fuimos a pedir cajones viejos, maderas viejas, con ladrillos, y comenzamos a improvisar unos asientos, unos bancos. Bueno, y mientras él con la esposa iban por las casas, hablando con las otras iglesias, que vamos a hacer una campaña, él iba a abrir una iglesia, era un incipiente pastor y yo era un incipiente predicador. De 2 no hacíamos 1. Pero fuimos dispuestos, vamos, total, vamos a predicar. Yo le voy a contar a la gente lo que Dios hizo conmigo. Bueno, el primer día habría 10 personas. Para nosotros era como 1000. Al segundo día había 15, 20. El tercer día era domingo. Y había como 200, 300. Había la iglesia llena, había gente para una fiesta. Entonces yo llegué, me senté en el banco, miré al pastor. ¿Cuánta gente?, le dije. Entonces él estaba feliz. Pero de pronto comienzo a sentir que me picaban los tobillos. Y me empecé a mirar los tobillos. Mira, tenía más o menos 50 mosquitos prendidas de mi pie. Y empecé a mirar las hermanas y los hermanos que estaban en la iglesia y andaban con la Biblia, matándose los mosquitos. Y los nenes la agarraban a la madre, vámonos, se querían ir de la iglesia, una locura, no había ventana, no había puerta, no había manera. Entonces yo miro al pastor desesperado, se nos van a ir todos. Digo, pastor, se va a ir la gente, ¿qué hacemos? Hace algo, mira los mosquitos, mira lo que pasa. Y él me mira y salió para afuera. Ah. Al rato viene él, la mujer y la hija con 3 espirales. Y pusieron las espirales ahí en el suelo. Me dijeron, a los 2 minutos había...